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Son las 7 de la mañana. 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
0: Son las 9 de la mañana.

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0: 20 minutitos los que restan para llegar a las 12 de la mañana. Saludos, ¿qué tal? Muy buenos días. Interrumpimos la programación habitual de Vive Radio a esta hora de la mañana en este domingo porque hay fútbol, vuelve la Liga, juega el Club Deportivo Numancia y un año más, como estos de atrás, pues aquí vamos a estar durante toda la temporada para contarte todo lo que pase en este grupo de la Real, de la Segunda Real Federación Española de Fútbol, en el que está el Numancia este año. Hemos cambiado de grupo, nos toca el grupo de Madrid, grupo 5, y la excepción es este primer partido, y es que el Numancia juega lejos, muy lejos, de hecho donde juegan es una hora menos, así que frente al Atlético El Paso en las Islas Canarias, 11 allí, 12 de la mañana hora peninsular, va a ser cuando dé comienzo este partido, el primero de la Liga con un Numancia completamente renovado y que aquí, como digo, te vamos a contar un año más en esta sintonía del 92.9, si nos escuchas desde la radio convencional, la de toda la vida, y si no, pues a través de nuestra página web o de nuestra aplicación, que si no la tienes, pues te la puedes descargar en el App Store para Android, para iOS, bien, bien fácil y sencillo. Aquí estaremos todos los partidos de este año, los de fuera, también los de casa, acompañándote un añito más y siguiendo el deseo de todos los numantinos, que es conseguir el ascenso a Primera Ref. Para ello, el primer obstáculo, vamos a decirlo así, este partido, el de hoy, el que da comienzo a las 12 frente al Atlético El Paso. Y un añito más, pues no estoy solo por aquí, me acompaña gran José Antonio Morales. ¿Qué tal, Morales? Muy buenas.
1: ¿Qué tal, Alfon? Buenos días.
0: ¿Cómo estamos?
1: Bien.
0: ¿Qué tal,
1: bien,
0: verano?
1: Bien. Bueno,
0: liado.
1: Se ha pasado, sí, liado, se ha pasado rápido por eso, por estar liado. Entre la cosecha y tal y empezar con el fútbol, pues se ha juntado todo y ya se ha pasado, como dices.
0: ¿Ya habéis empezado?
1: ¿Con el fútbol?
0: Sí.
1: Sí, bueno, empezamos la pretemporada, claro, evidentemente ahora con el ascenso del primer equipo, pues también nos tenemos que adaptar nosotros.
0: Claro.
1: Y el primer equipo que debuta hoy en Tercera Ref a las 5 contra el Guijuelo. Y nada,
0: buen
1: nosotros
0: partido,
1: también.
0: Buen partido.
1: Sí, Gotson, mira, fíjate que viene Gotson que bueno, sí. está cedido por parte del Numancia, así que también, pues bueno, ese aliciente de ver a Gotson también competir en Tercera Ref, que creo que le vendrá bien, porque igual la Segunda Ref se le quedaba un salto demasiado grande.
0: Sí, puede ser, sí. Ahí está Gotson esta tarde, bueno, pues en ese partido frente a los Oreos, frente al Calasanz. ¿Tú, provincial este año?
1: Sí, seguimos ahí en la provincial, ya de... La semana que viene también empezamos ya con la Copa, si no hay ningún imprevisto.
0: Bien, bien. ¿Cómo ves al primer equipo?
1: ¿Del Casa?
0: Sí, sí.
1: Bien, bien. Oye, he estado entrenando, por suerte he podido entrenar con ellos y la verdad que me ha gustado mucho las incorporaciones que han ido haciendo, sobre todo en especial del Numancia B y tal, de Almazán.
0: Uh-huh.
1: Pero gente que con bastante ritmo y, oye, yo creo que se va a pelear la permanencia, pero bien, vamos, que no va a ser un año de típico año de 20 puntos y en febrero que ya se acabó la temporada, ¿no?
0: Sí,
1: yo
0: sí.
1: Creo que se va a competir bien. Yo creo que hay mimbre para hacer algo.
0: Pues qué bien, qué bien. Estaremos atentos, lógicamente, a lo que vaya haciendo Calasanz. También el Almazán, por ejemplo, que empieza hoy allí en plenas fiestas de la bajada. Hoy es la bajada, que ya os recuerdo que podéis verla también en directo en La 8 Soria esta noche. Y antes de eso, pues jugará también el Almazán su primer partido de esta temporada, como lo va a hacer también el Club Deportivo Numancia. A las 12 en punto comienza. Lo que tenemos a esta hora, pues son alineaciones. Empezamos por el visitante. ¿Con qué sale el Atlético El Paso, Morales?
1: El equipo de Máximo Barrera, que sale con Loscos en portería, línea de 5 atrás para Matías Cedrez, Borao, Pezolesi, Vilaplana, Izan Muñoz. En el centro del campo estarán Castaño, Nili y Casais. Y arriba la doble punta, Villoslada y Ortola.
0: Quédense con los nombres del Numancia, porque no los... Vamos, yo no me los sé de momento todos, obviamente. Muchos de vosotros, de vosotras tampoco. Nos los iremos aprendiendo. ¿Con qué sale Lolo Escobar?
1: Lolo Escobar, que sale con Iván Martínez en portería. Línea de 4 atrás para Rafa Roldán, Pelayo Suárez, Borja López y Marcos Fernández. En el centro del campo, el capitán Mustafa, acompañado de César Moreno. Las bandas para Jorge Domínguez y Aranzabe. Y arriba, Amin, acompañando evidentemente a Johnny.
0: Del año pasado que tenemos un par de ellos.
1: A Musta y Johnny, los únicos que siguen, porque como decíamos, sí que tenía contrato y sigue teniendo Gotson, pero se ha ido cedido. Así que del año pasado, los dos únicos que siguen, los dos al 11.
0: ¿Tienes por ahí banquillo el Numancia?
1: Sí, tenemos a Súnico como portero suplente, Lauture, que fue el último en llegar, Flores, Luis Roldán, Iván Moreno, Charlez e Iker León. Por tanto, se quedan fuera de la convocatoria, como ya dijo Lolo, que solo iban a ir 18, que puede llenar hasta 20. Se quedan Fran González, que es el central lesionado, Marcos López, que es el lateral derecho en teoría suplente ahora mismo por Rafa Roldán, Torondel y Pablo Cortés, que también fue de los últimos en llegar, el media punta.
0: ¿Te sorprende lo de Iker, que no esté de titular? Yo pensaba que iba a estar, más que nada porque viene en un momento de la pretemporada, que vale, que es pretemporada y no es, igual no es muy significativo, pero no sé.
1: Sí, parecía de lo más destacado. Y encima, pues, apostando por esa doble punta que ha apostado habitualmente Lolo Escobar en la pretemporada. Estaba claro que Johnny iba a iniciar, pero había un hueco ahí en su acompañante, que se iban a pelear entre Amin e Iker León. Y por números y por sensaciones parecía que Iker León partía con ventaja para hacerse con la titularidad hoy, el primer día, pero le ha ganado la posición a Min, ya ha decidido apostarlo de Escobar por él.
0: ¿Cómo crees que ha fichado el Numancia? Pues esto creo... yo siempre digo que esto es como un poco como cuando uno compra un melón o una sandía, que te puede parecer que es bueno, pero luego hasta que no lo abres no sabes.
1: Sí, totalmente. Yo creo que ha cambiado un poco el estilo, la forma de fichar, porque bueno, hemos traído gente de primera ref, nueve fichajes son de primera ref, que eso es importante, que venga gente con nivel, pero bueno, hay otro estilo también, ha habido gente de segunda ref, ha explorado también Tony García el mercado de otros países, Borja López viene de Suiza, creo, Fran González de Portugal, y como te digo, ha habido gente que viene de tercera ref que también lo hablábamos antes fuera, que oye, sí. pues no puede, o sea, puede ser que venga con más hambre, con más ganas y...
0: Exacto, que sea algún incluso, de primera red, que igual viene medio rebotado y no...
1: Eso es,
0: no.
1: Tiene evidentemente mucho menos nombre que alguien que venga de primera red o con experiencia en el fútbol profesional, pero oye, igual tiene ese hambre y esas ganas y su rendimiento es mucho mejor a pesar del nombre, evidentemente.
0: Pues lo descubriremos hoy por lo menos la primera vez de todas de una larga temporada, la que nos espera por delante, que nos llevará hasta ya el mes de mayo. Y bueno, pues si tiene que ser más, que sea más porque jugamos playoff o lo que sea. El objetivo, lógicamente, es claro, que es el de conseguir el ascenso a la primera Real Federación Española de Fútbol por delante toda una temporada. Primer panoncete que hacemos para la publi. Y ahora enseguida volvemos. Le falta a esto apenas 13 minutitos para que dé comienzo y te lo vamos a contar aquí en Vive Radio Soria.
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0: minutitos los que restan de las 12 de la mañana, 9 minutitos para que dé comienzo la temporada, 9 minutos para que arranque el fútbol y para que el Numancia busque ese objetivo, el de subir a Primera Federación. Iba a decir por delante 30 y tantas jornadas, y es que no me sé cuántas son, Morales. 38.
1: 30 y buena pregunta.
0: 30, no lo he mirado
1: yo
0: tampoco.
1: Pues mira, yo mira ahora a ver si había jugado alguien, que ayer jugó el Ávila y perdió contra el Atlético C. 34 jornadas, sí, son 18 en el grupo. 34 jornadas,
0: vale. Perdió el Ávila con el Atlético C.
1: Con Atlético C, sí, Atlético C recién ascendido, si no me equivoco.
0: Le fue mejor al Atlético C que al Atleti 1.
1: Sí, sí, le fue mejor.
0: Que perdía frente al Atleti de Bilbao.
1: Al Atleti de Bilbao, eso es. Y ahora se está disputando el Atlético Albacete contra el Real Madrid C. Vemos mucho filial, nos falta también el Getafe B como filial, el Real Madrid Promesas. Hasta 5 filiales en el grupo. Y como decía Lolo, pues la verdad que hay mucho equipo que aspira a estar arriba. Nosotros, evidentemente, Conquense, que creo que es el que más músculo financiero tiene. Salamanca, evidentemente, Ávila también. Talavera, que también tiene, creo que cuenta con un presupuesto mayor que el nuestro, Conquense y Talavera. La Segoviana, que creo que con un punto más humilde también, con mucho ex numantino. Rubén Andrés, director deportivo, y Aitor Calle, entrenador, y Sanchidrián, jugador. Ojo, no sé si me estoy dejando algún jugador, pero bueno, Sanchidrián...
0: Los veremos por aquí.
1: A De Frutos también lo veremos por aquí, que está en el Ávila. Ayer imagino que sería de la partida.
0: Seguro.
1: Sí, sí, Óscar, de la partida y amarilla. Así que habitual partido de Óscar. Al que, bueno, evidentemente le deseamos suerte muchos años aquí.
0: Sí, hombre, solo faltaba, sí, sí.
1: Y el Guadalajara también, que también tiene pues también detrás un músculo financiero importante, un inversor mexicano, creo. Bueno,
0: ¿sí?
1: Bueno, tiene una peli también un poco rara.
0: Pero
1: porque
0: luego está por el pequeño Nicolás.
1: Eso te iba,
0: ¿no?,
1: a decir, tiene una peli un poco rara porque luego está director deportivo de no sé de qué exactamente, el pequeño Nicolás, que lo vi en una rueda de prensa el otro día.
0: Yo también dije, pero dice, va a venir aquí, vaya imagen, vamos sí. A tener aquí a Patricio con el pequeño Nicolás.
1: Nicolás al lado.
0: En el palco, sí, va a estar curioso, la verdad. Si viene, a ver, al final el grupo de este año a mí me parece más complicado que el del año pasado, pero bueno, eso ya el tiempo lo dirá, ya no sabemos si es mejor o peor. Lo que sí que está claro es que este año está mucho más cerca todo, o sea,
1: sí,
0: tenemos viajes a 2 horas y pico, un montón.
1: Sí, sí, tienes a Madrid, Zamariz, unos cuantos, a Guadalajara y, bueno, también de Castilla y León, Ávila y Segovia. Luego ya, pues sí, nos vamos a las zonas más lejanas, a Atlético Albacete, pero bueno, mucho equipo de Madrid y cercano, viajes cercanos.
0: Te iba a decir, igual hace más kilómetros tú Calasanz que el Numancia, ¿eh?
1: Ostras, probablemente, ¿eh? Probablemente el primer equipo haga más.
0: Sí, sí.
1: Oh, al final te tienes que ir a León varios, a Salamanca varios.
0: Por eso te lo digo, que a León ir y volver ya te compensa como tres de estos, o dos o tres. O
1: sí,
0: sea
1: sí,
0: que
1: fácil, sí,
0: así
1: sí.
0: Que, bueno, pues es el grupo en el que estamos este año, que yo creo, o sobre el papel, creo que si no es más difícil, por lo menos es lo que decías tú antes, que lo que decía el entrenador de Numancia, Lolo Escobar, que sí que hay más candidatos o más gente que va a querer estar arriba, que luego al final la liga te pone y le pone a cada uno en su sitio. Pero bueno,
1: estamos acostumbrados a mucha igualdad y este año más, creo que no va a haber un equipo que despunte hasta el final. Y eso, mucha igualdad, muchos puntos de los que acordarse luego, pero yo creo que va a ser una batalla de 6, 7, 8, que hasta el final, hasta últimas jornadas, pues no se va a decidir si tal ya no puede entrar al playoff, si tal ya no puede optar al primer puesto. Como decía el propio Lolo, creo que nos vamos a quitar muchos puntos entre todos, porque evidentemente cada jornada pues va a haber 2, 3 duelos directos con tanto oponente de nivel.
0: Pues va a estar, por lo menos la temporada, yo creo que se prevé entretenida, se prevé divertida, a ver si el Numancia le va bien, a ver si estamos arriba, a ver si somos bastante más regulares que el año pasado, y si llegan buenas noticias al final, que, jolín, después de todo lo que nos ha pasado pues durante todos los últimos años, deseosa está la afición, que un año más ha respondido, sigue haciéndose socia del club, y luego, bueno, pues la respuesta en el campo la veremos también a partir de la próxima jornada. Así que es verdad que hasta que parece que no pasa San Saturio, como que a todos nos cuesta un poco más el arrancar con la rutina, incluido lo de ir al fútbol, pero bueno, yo supongo que por lo menos los 1.800 o 2.000 fijos, 1.500, 2.000 fijos de todos los años estarán.
1: Sí, sí, yo creo que esas cifras no sé, es muy difícil que se muevan, porque si no se ha movido con todo lo que ha pasado estos años,
0: por eso.
1: Al final es muy difícil y siempre acaban siempre acaban bajando, como dices tú, igual los primeros partidos, pues, al final el verano te incita a desconectar un poco del Numancia por todo lo que lleva pasando varios años, y es verdad que quizá los primeros partidos te cuesta, pero yo creo que luego acaba bajando todo el mundo, y todo el mundo acaba haciéndose socio y acaba bajando evidentemente a los partidos.
0: Pues eso lo descubrimos el próximo fin de semana. Jugamos aquí frente al Atlético, ¿era? Creo recordar.
1: Siguiente en casa, Atlético C.
0: Atlético C, yo creo que era Atlético C, ¿eh?
1: Sí, y el siguiente creo. Sanse fuera, que ya está puesto también, creo.
0: Sí, ya había también hora.
1: Había también hora para... Sí, Atlético C, como dices, domingo 5:30.
0: Eso
1: y
0: es.
1: Y el del Sanse es sábado a las 6, fuera de casa.
0: Sábado a las 6 de la tarde, fuera de casa.
1: Sí, mal recuerdo también el del Sanse allí.
0: Pues, nos clavaron 7, estuve yo en ese partido.
1: Sí. Anda que no fue gente. Yo creo que es el desplazamiento que más gente ha movido, y encima de liga regular, sin ser playoff ni nada.
0: Y escucha, quedaban jornadas, porque sí. Lo que pasa que era importante, porque el Sanse, yo de aquella recuerdo que iba bien.
1: Sí, era importante.
0: Era como el plan de que le pasábamos o nos poníamos primero, no me acuerdo cómo
1: creo
0: era.
1: Creo que fue el año de Sanse, Segoviana y nosotros, que sí. Estábamos ahí los tres por ascender, y al final se da lo del Sanse y se dio lo del cacereño de la última jornada.
0: Exacto.
1: Creo, y acaba subiendo la Segoviana, que era el que me iba más de tapado, que creo que Sanse y nosotros llevábamos una ventaja de puntos, pero al final la Segoviana fue la que acabó subiendo a primera red.
0: Pues a ese campo y en ese sitio en el que hubo más de 1,000 aficionados del Numancia, en ese partido, con Javi Moreno en el banquillo del Numancia, en el cual nos metieron 7. A ese campo volveremos. Bueno, paso a paso, lo primero de todo, lo de hoy, que jugamos en Canarias frente al Atlético El Paso, este equipo ya hemos jugado contra él.
1: Sí, jugamos contra él en la 23-24.
0: Un par de jornadas, de años.
1: Un par de años, los pajaritos 3-1. Ya repasamos los goles, sobre todo apuntado Noé Ela.
0: Mira,
1: Musta, que de los pocos goles que metió. Y Carlos González. Ese fue el partido de ida, jornada 4. Y luego en la vuelta aquí en El Paso, 0-1, gol de Alain Ribeiro. Que fíjate, mira dónde está ahora. Que no sé si ha llegado a debutar. La verdad que los primeros partidos
0: es que no sé, yo creo que estuvo algo hasta tocado, alguna dolencia,
1: supongo.
0: Sí, tenía.
1: Pero bueno,
0: cosilla.
1: En segunda división, en todo el fútbol profesional, en Sabadell.
0: Sí, señor,
1: Alain Ribeiro, que bueno, ya le notábamos evidentemente que tenía que era de los mejores y tenía otra marcha, otro nivel, pero fíjate en segunda división.
0: Nos alegramos mucho por el bueno de Alain, que además sigue al Numancia también, sí. y le desea todo lo mejor. Y nosotros a él, lógicamente, en esa andadura en el fútbol profesional, pues de los últimos años, Morales igual es el único que llega al fútbol profesional.
1: Sí, de estos años de segunda red y
0: sí.
1: Tal, yo creo que será de los pocos, sí, que ha tocado,
0: sí.
1: Que ha llegado a tocar, porque es verdad que cuando el año del descenso muchos sí que se quedaron en el fútbol profesional. Alex Sol, evidentemente, Iván Calero, me acuerdo, Mar Mateu, que se quedó también, Huesca y tal, pero es verdad que de estos años ya de segunda B, de segunda red, primera red, será de los pocos, sí, que ha llegado a tocar fútbol profesional.
0: Pues lo dicho, que toda la suerte para Alain y también para el Numancia, que ya ha saltado al terreno de juego. También lo ha hecho, lógicamente, el Atlético El Paso, el trío arbitral. Ya esto le falta pues apenas un minutito y medio para que dé comienzo, para que den las 12 de la mañana hora peninsular, para que sean las 11 allí en las Islas Canarias, y para que dé comienzo la andadura del Numancia en esta categoría, en la segunda Real Federación Española de Fútbol, en la que cumplimos tres

0: Y oye, pues es verdad que salen viajes divertidos y
1: Hombre, sí,
0: salen
1: no,
0: viajes
1: claro.
0: y
1: Yo también
0: historias
1: me lo paso muy bien, pero.
0: que no salen en primera, evidentemente, pero claro, lo ves ahora desde la perspectiva de arriba,
1: Claro,
0: que había
1: hombre.
0: disfrutado el proceso y estar ahí en el barro, pero bueno, claro, lo ves ahora que has ascendido.
1: Exacto.
0: Claro que.
1: Si alguna vez volvemos a estar en primera, Morales, cuando empecemos la retransmisión diremos, jo, pues es que qué camino hemos hecho, ¿eh? ¿Te acuerdas cuando jugamos frente al Atlético El Paso y decíamos, mira aquel del Depor que decía
0: Sí,
1: que había
0: sí.
1: disfrutado? Nosotros también, en el fondo. Claro, disfrutar
0: Buah.
1: porque estás en primera y ya
0: Sí,
1: lo ves todo
0: sí.
1: de otra perspectiva. Pero estás aquí ahora como estamos nosotros en el barro Barrinchi y vamos.
0: Y cuesta, cuesta.
1: Hombre, que sí cuesta. Así que, en fin. Pues a puntito de comenzar, sorteo de campo, saludo también entre capitanes. Por cierto, capitán del Numancia, Musta.
0: Musta, sí, claro. Evidentemente, no sé quién. O sea, evidentemente el segundo será Johnny.
1: El segundo será Juni,
0: Y
1: imagino,
0: el
1: exacto.
0: tercero, ahí no lo sé. Me acuerdo en Navaleno, en Navaleno que no estaban Musta ni Johnny, se lo acabó poniendo Iván Martínez, el
1: Iván
0: portero. No
1: Martínez.
0: sé si de ahí, porque es de Soria, bien, desde Ágreda, Iván.
1: Ajá. Ah,
0: No
1: claro, ahí
0: sé
1: se priorizó también.
0: si viene por ahí o por qué, pero me acuerdo en Navaleno, fue un detalle que se lo acabó poniendo Iván, porque al final solo tenemos a Johnny y a Musta con experiencia aquí con bagaje aquí en el Numancia, así que el tercero, pues no sé cómo lo decidirán o cómo lo habrá decidido Lolo, pero me acuerdo que ese día sí que se lo puso Iván, el portero.
1: Pues puede ser que sea Iván, el portero titular. ¿Te sorprende lo de Iván? ¿Teníamos dudas en la portería? Yo creo que no, yo creo que estaba bastante claro,
0: No,
1: ¿no?
0: yo
1: Que iba a
0: tenía
1: jugar
0: la
1: Iván.
0: duda porque Iván había coincidido con Lolo en el Hércules. Y
1: Se
0: sí que había,
1: conocía.
0: se, sí, pero no había jugado mucho Iván, por eso
1: ¿Ah?
0: tenía la duda yo de, pero es verdad que si te lo acabas trayendo, si acaba, fichó a Lolo y acabas trayendo a Iván, entiendo que será porque confías en él
1: Claro.
0: y sí que le habrás comprometido por lo menos o que vas a contar más con él porque sí que contó poco con el agredeño en Hércules.
1: Pues minutito de silencio el que se va a guardar previo al comienzo del partido. Empezará el Numancia con su camiseta y su indumentaria habitual, camiseta nueva, iba a decir, camiseta roja, pantaloneta azul y esas medias rojas. El Atlético El Paso también con su indumentaria habitual, camiseta verde, pantaloneta negra y medias verdes. Todo preparado, minuto de silencio, como decimos, el que se está guardando ahora desde allí, desde Canarias, una horita menos allí. Los partidos bueno, que solo tenemos este en Canarias, pero los que juegan en Canarias se van a jugar siempre a por la mañana, ¿no? Yo creo a las 11 por el tema de los vuelos.
0: Entiendo que por el tema de los vuelos se jugarán, sí, yo de otros años me acuerdo del San Fernando, aquel, el mensajero, y se jugaban por la mañana, yo creo, sí, como dices tú, 12, igual una como mucho por cuadrarlo con alguno, pero vamos, sí, yo creo que se acaban jugando por la mañana la mayoría.
1: Pues todo preparado a empezar realizando el saque. El Atlético El Paso, que va a ser quien ponga el balón en juego. Y el Numancia ya también con su disposición en el campo. Esperemos acertar con los jugadores. Si no, pues nuestras disculpas desde aquí. Ya no los iremos entre todos, al igual que vosotros, aprendiéndoslos. O sea que nos sirva la temporada. Comienza la temporada para el Numancia y pone el balón en juego el Atlético El Paso. El balón es largo de Castaño, buscando por ahí la incorporación de Matías. Ha salido fuera, será directamente saque para el Club Deportivo Numancia. Claro, al principio decimos Castaño y Matías, y alguien que igual no ha seguido al Numancia en la pretemporada dirá, pero estos de quién son.
0: Igual sí, igual de Castaño y Matías, igual te podría sonar
1: Por eso,
0: perfectamente,
1: que se
0: sí.
1: podría sonar a que son.
0: Si has desconectado del Numancia y tal, al final, ¿cuántos fichajes hemos dicho? ¿20?
1: Sí, un montón,
0: Bueno,
1: ¿no?
0: evidentemente, estamos repasando que solo quedan Johnny y Musta, pues otras 20 fichas por lo menos tienes que tener, sí.
1: Efectivamente, Aranzabe buscaba ese balón en la banda y aparecía Amin. Amin es el que la tiene, intenta encarar, pisaría Amin, intenta poner el centro, el balón a puntito de salir a córner. No, ha evitado que salga la defensa del Atlético El Paso, que ya intenta sacar el balón, además intenta hacerlo controlado. Buena la presión del Numancia, saque de banda para el Atlético El Paso, ¿verdad?
0: Para ellos, sí. Bueno, ya viendo el campo, es un poco de dimensiones
1: Pequeñín,
0: pequeñas, sí,
1: sí, ¿verdad? Me ha
0: no
1: parecido a mí
0: es,
1: también,
0: sí,
1: fíjate.
0: no es como aquel del Llanera que me acuerdo que pues, yo creo que era más pequeño que incluso que el del Calasanz, que ya es decir, que yo creo que roza
1: Sí,
0: los límites
1: jo,
0: ya.
1: es verdad, ¿eh?
0: Roza los límites porque el 9-15 la línea está metida en el área. Este justo es el área, o sea que es un pelín más grande, pero bueno, más pequeño que los pajaritos, evidentemente, de dimensiones y de césped artificial.
1: Aranzabe intenta poner el balón largo hacia el segundo palo. Atenta la defensa del Atlético El Paso para cortarlo. Ha recuperado el balón el Numancia. César Moreno el que la tiene, tiene que parar, mirar atrás, el balón para Marcos, lo tiene que volver a retrasar buscando la defensa del Numancia, juegan entre centrales, Borja López para Marcos, Marcos intenta ponerla a la banda, por ahí aparece Aranzabes, bueno, el control Aranzabes la pone

0: primeras, abre el balón en el centro del campo, puede haber Jorge Domínguez el que la pegaba, pero rebotaba directamente sobre un jugador del Atlético, el paso, que ya saca el balón. Oye, hemos empezado bien, ¿no? Que llevamos dos minutines, pero hemos estado ahí todo el rato.
1: Sí, en su campo, en especial por esta banda izquierda de Aranzabe. Creo que estamos jugando con los extremos a pierna natural, porque Aranzabe estamos viendo que está poniendo mucho con la zurda, y Jorge que era el que remataba ahí, sí, con la diestra, o sea que extremos a pie natural, suponemos que, bueno, cargando mucho el área, evidentemente con centros, con la presencia de Johnny y con la presencia de otro punta, ahora con Amin también acompañándole.
0: Se incorporaba Jorge Domínguez desde el extremo a ese balón que ponía Aranzabe casi a la alturita del punto de penalti, y por ahí venía la primera ocasión para el Numancia, aunque había muchos jugadores por medio y no llegaba el balón a ver puerta. Saque de banda para el Atlético Pasón, que ya lo va a poner en juego desde la banda izquierda, muy cerquita de su banquillo. Ahí el saque, que malo es, directamente para el Numancia. A ver si puede llegar la ocasión. El que la tiene Saranzabe, hace el amago, mira a un lado, al otro, intenta abrir a la banda. Tenemos por ahí el balón que se ha ido directamente fuera, y será saque de banda para el Atlético Pasón. Oye, Aranzabe moviéndose mucho, ¿no? También.
1: Sí, sí, sí. El que más protagonismo ahora en ataque.
0: Vamos, sí, a ver, sí, sí. Ellos. A ver, espera, Villoslada. Uy, madre, a puntito ha estado Villoslada de rematar. El balón directamente fuera. La primera también oportunidad y acercamiento que ha llegado para el Atlético. Paso así, o saque de banda, ¿no? Yo creo, no ha sido puerta.
1: Ha salido de banda, sí. Yo creo que el centro.
0: Sí, yo creo que ha salido de banda.
1: Pues, sí, de Matías, sí, de Matías, de que se incorporaba el carrilero derecho del Atlético. Paso, no encontraba rematador. Ahí Rafa Roldán bien en la marca. Bueno, en contacto, pedía penalti casi el jugador del paso, sí. A mí no me parece en demasiado contacto con la marca, y el centro que sí va a saque de banda, como decías.
0: Alguna aficionados del Numancia que también están por ahí, que alguno nos ha mandado, por cierto, saluditos. Le mandamos un saludín a alguno de Gamboa, que está también por ahí. O sea que disfrutando también la gente y aprovechando estos días de septiembre para acercarse y acompañar al Numancia. La excusa para poder ver otros sitios. También, bueno, Canarias siempre es bien, ¿no? Me imagino.
1: Sí,
0: o sea, que has estado en Canarias, Morales, no he estado en mi vida, yo tampoco.
1: Yo no he estado, no, la verdad.
0: No he estado yo nunca tampoco por ahí. En las Islas Canarias, pone el balón en juego en Numancia. No es bueno el saque de banda, la recupera el Atlético Paso. Intenta buscar por ahí, por la banda, a Nili. Pero directamente el balón a Iván Martínez, el portero del Numancia, que no deja que salga. La pone directamente, jugándola con su central, jugándola con Borja López. Borja López se la da a Marcos. Marcos de nuevo a Borja López. Ojo, esto todos los años entre centrales. Esto es típico, ¿no? Es que,
1: sí, sí.
0: Es que se hace así para buscar el hueco, ¿verdad?
1: Sí, vale,
0: para el balón ahora larguísimo que haya llegado a la nada.
1: Sí, balón ahora de malo de Borja López en el central zurdo, como decíamos. Pues bueno, la situación esa del central, que al final tuvo que llegar Lauture porque se lesionó Fran González, otro de los centrales. Y
0: Fran estaba llamado a ser titular, además, ¿no?
1: Yo creo que sí. Vamos, Lolo ya lo dijo en rueda de prensa, era el que más minutos tenía, el que más minutos llevaba en pretemporada. O sea, yo creo que iba a ser de la partida, evidentemente.
0: Sí, sí, sí.
1: Y yo creo que se buscaba reforzar un poco más el centro del campo, porque sí que es verdad que contamos con César, con Roldán y con Musta, como mucho con Torondel también, quizá, que hubiese quedado fuera de convocatoria, pero me parece un poco más de arriba, un poco más 10. Pero se buscaba un poco reforzar ahí, pero bueno, la lesión de Fran al final te obliga a firmar otro central, y eso es la llegada de Lauture a la última hora, porque bueno, no se sabe de todo el alcance de la lesión,
0: ¿no?
1: Porque Tony ha hablado de 2 meses y medio, 3, 4,
0: o sea, ojalá.
1: A ver, bueno, que también le ha pasado al Atlético el paso. Al final Aridane ha llegado por eso, el mítico Aridane de Osasuna, Rayo,
0: ¿no?
1: Sí, sí, que está en el banquillo hoy, que no ha sido la partida. Al final se lesionó un central de ellos, Yaité, que se va a perder toda la temporada, creo. Al final dieron de baja su ficha y trajeron a Aridane, que creo que es, vamos, evidentemente es canario, no sé si justo de La Palma del paso, pero bueno, al final Aridane también ha llegado por esa circunstancia, y hoy en el banquillo, no sé si contará con minutos, el mítico Aridane, como decíamos, de Rayo, Almería, Osasuna.
0: Mitiquísimo, vamos, jugador con otra cosa, no sé, pero experiencia. A ver, el balón ahora, puede haber penalti, lo ha pitado el árbitro, penalti para el Numancia, se marchaba a Amin, que le había ganado la espalda a su defensor.
1: No lo protesta mucho, creo que con razón.
0: Amarilla, ¿no? Además, sí, le ha sacado, sí. Ahora veremos, a ver si confirmamos
1: a quién
0: es la amarilla.
1: Al 15, diría, o el 15.
0: Sí, sí, parece, ¿no? Me ha parecido también a mí el 15. No, no tenemos ningún 15 apuntado, ¿no?
1: 15.
0: A ver si había.
1: Sí,
0: no, es 15. Si hay un 15 por ahí atrás.
1: Sí, es el 15, pero...
0: Nos bailan los números. ¿A quién?
1: Pezzolesi ya no es el 15.
0: Ah, no es el 23, es el 15, vale, pues no pasa nada.
1: Amarilla
0: pues...
1: para Pezzolesi, uno de los centrales.
0: Eso es.
1: En un penalti que parecía claro porque, bueno, al final le gana la posición a Min, sí que parece que bastante fácil, ya en el área. Bueno, a Min busca frenarse porque Pezzolesi viene con esa inercia y le arrolla y parecía penalti claro, amarilla para Pezzolesi, como decíamos, y penalti para Numancia. Vamos a ver quién lo tira, Johnny, ¿no?
0: Pues minuto 7 de partido, sí que parece que sea Johnny, el 9 del Numancia, el que tiene ese balón, que ya lo coloca sobre el punto de penalti, bajo palos Loscos, y podría llegar el primer gol para el Numancia, el primer gol también de la temporada en este minuto 7 de partido. Si llega sería de penalti cometido sobre Amin, a mí también me ha parecido claro, va a pitar el colegiado, la lanzará Johnny, pierna derecha, coge carrerilla, Johnny, la falla, vaya paradón que le ha adivinado el sitio, Loscos, se tiró abajo a la izquierda, el portero del Atlético, el paso, ahí va el balón bien colocadito, no está mal tirado, no me ha parecido mal tirado, y lo que me parece mucho mérito del portero, Morales.
1: Sí, a mí me ha parecido muy, muy ajustado, tanto que de primeras no sabía si le había parado Loscos o era el palo. ¿Eh? O sea que es verdad que de ajustar Johnny no ha ido mal, no ha ido mal tirado y mérito para Loscos que lo saca bien y bueno, evidentemente una pena que hayamos fallado esta y en el minuto 7 que era. Y una ocasión prácticamente regalada, ese penalti tan parecía tonto por parte de Pezzolesi, pero bueno, mérito de Loscos, parece más mérito de Loscos y que fallo de Johnny, la verdad.
0: A mí también me ha parecido que el balón y el lanzamiento del penalti va bastante bien tirado, lo que pasa que Loscos le ha adivinado el sitio y al final lo que podía haber sido el primer gol del Numancia, pues no ha sido, mira, lo ha pegado bien, además sí, no lo ha pegado flojo ni nada, lo que pasa que ha hecho un paradón Loscos, sí, vamos.
1: Loscos se había anticipado a ese lado y lo ha parado bien, me decimos muy ajustado, de tanto que no sabía si le había dado al palo, o sea que muy buena parada de Loscos, la verdad.
0: Buena parada, sí señor. Bueno, pues de momento sigue el empate, ha fallado el Numancia ese penalti, le ha fallado Johnny, por lo tanto sigue el empate a cero entre Atlético El Paso y Club Deportivo Numancia. De momento 9 minutos que nos están gustando, por lo menos a mí, lo que estamos viendo, porque está siendo mucho más vertical, mucho más incisivo el Numancia, que ha tenido ya un par de aproximaciones, la del penalti y otra también en los primeros minutos, con esa ocasión de Jorge Domínguez, abre el balón ahora larguísimo, buscando la diagonal, tiene que mandarla fuera el Atlético. El paso será saque de banda para el Numancia. Digo que nos está gustando Morales, ¿verdad?
1: Sí, sí,
0: unos
1: minutos, ¿sabes?
0: Bien, ¿no?
1: Quitando esa desconexión, ese centro que ha habido por parte de ellos, que la verdad que han salido rápido y nos han pillado un poco descolocados, pero bueno, de estos 10 minutos casi que llegamos, la mayoría se han jugado en campo y casi en área del Atlético del Paso.
0: Sí, sí, pues mira, otro córner para el Club Deportivo Numancia, que lo intentaba en ese saque largo de banda, se peinaba el balón y al final lo acaba mandando a córner el Atlético del Paso. ¿Quién pone los córners este año?
1: Ahora va Aranzabe.
0: Aranzabe con el 17.
1: Y en principio asignatura...
0: Bueno, igual es porque desde aquí, sí, porque es zurdo.
1: Igual por cerrado, sí, sí.
0: No, por sacarlo cerrado.
1: Eso es.
0: A ver Aranzabe, que la va a poner con la pierna izquierda. Pone el centro Aranzabe, es bueno, buscando el borde del área pequeña. Salía de puños Loscos, ya despeja el balón el Atlético El Paso. Puede salir a la contra, no, llega por ahí muy atento Iván Martínez. Le da patadón arriba al portero del Numancia, buscando la misma banda. Ahí encontraba a precisamente Aranzabe, era Johnny el que lo intentaba. Recupera el balón el Numancia, tiene que jugarla atrás. Bien jugado ese balón hacia Marcos. Marcos enseguida, a pesar de que está central, pero se pone también de lateral, ¿no?
1: Lateral Marcos, sí, sí, lateral izquierdo.
0: Ajá.
1: Y te decía que el córner es una de las asignaturas pendientes que ha repasado Lolo en esta pretemporada, que el balón parado ofensivo que no le ha sacado mucho rédito, a pesar de la altura que lleva el Numancia, porque Tony García, no sé si fue una reprensa, lo repasó, que uno de los ítem importantes para fichar fue la altura, que quería un equipo alto.
0: Ah, mira.
1: Y la verdad que es que lo cumple, ¿eh? Porque César y Mustaí son muy buenos, son buenos bichos, buenos centrocampistas, Amin y Johnny y Borja y Pelayo también como centrales. Borja no sé cuánto mide, pero vamos, parece muy,
0: sí,
1: muy
0: sí,
1: alto.
0: Sí, sí, parece alto también, es verdad. Bueno, pues era uno de los requisitos y tenemos equipo de altura este año, por lo menos en la estatura. Oye, que sirva también para despejar y sobre todo para el balón parado ofensivo, que siempre lo decimos que es muy importante en esta categoría. Oye, por cierto, no lo hemos dicho, Morales, el campo es de hierba artificial.
1: Hierba artificial.
0: Falta ahora, sí, sobre sí. Johnny, ¿no? Sí.
1: Debe ser nuevo, no sé de cuántos años, si de este año o del año pasado, pero la verdad que está muy bien, pero bueno, césped artificial, sí, sí.
0: Césped artificial con más líneas, porque de un campo pues se sacan varios campos, bueno, pues un poco también lo que vemos en todas las, en muchas ciudades deportivas, allá donde hay equipos también, pues eso, más humildes o que juegan en estos campos que se utilizan para mucho de hierba artificial. No está jugando hoy el Numancia, lo va a intentar por la banda derecha, el centro es bueno, el remate, Johnny, gol. Del Numancia, gol de Johnny, que remataba de cabeza, entraba como un avión, se resarce del fallo del penalti. Johnny marca el primero de la temporada. Se ha sido Johnny, ¿verdad? Yo creo. Sí. Le están felicitando a él. Vamos, ese remate es marca Johnny, o sea que no me lo cambien. A ver si tenemos a otro que la remata ahora mismo como Johnny. El centro es buenísimo, por cierto.
1: Sí, ahí tengo la duda del centro, no sé si es de Rafa Roldán o de Jorge Domínguez. Diría que de sí, Rafa, porque es el que le dobla. Es el que acaba doblando al que lleva el balón, diría que de Rafa, porque es el que viene de detrás. Buen balón también de primeras del lateral derecho. Y Johnny, como dices, que en 4 minutos pues bueno, se ha podido resarcir del fallo del penalti y hacer su primer gol en esta temporada, en la 26-27, y seguir con ese buen estado de forma que vimos en la pasada temporada, que la verdad que quitando esos momentos en los que tuvo problemas, no sé cómo.
0: Sí, un poco físico, ¿no? Para no sé qué pasó. Mesecillos.
1: Ojo que seguimos.
0: Espérate que quede el Numancia más, misma banda, puede llegar por ahí de nuevo la segunda ocasión. El balón cruzadísimo. No sé si ha llegado a tocarla el portero, ¿no?
1: Parece
0: es saque
1: no.
0: De puerta.
1: Parece que no, y era Jorge Domínguez el
0: sí,
1: que.
0: Sí, peligrito por esa banda, sí, ¿eh? Ah. Entre Jorge y Rafa, ojo.
1: Sí, sí, buen. Buen inicio de esa banda y de Jorge, que en apenas 2 pases, según sacaba de centro Atlético el paso, ya robaba el balón y con vistas a la portería, saliendo rápido.
0: Pues primer gol para el Numancia, minuto 13 de partido, gana el Numancia, Atlético el paso 0, Club Deportivo Numancia 1, vale el gol de Johnny, que falló un penalti, allá por el minuto 7 se resarcía en el minuto 11 de partido, marcando el primer gol de la temporada para el Numancia, el primer gol también de este partido. El remate es marca Johnny, pero total, ¿eh?
1: Sí, sí, no. Buen centro de Rafa, como decíamos, de primeras. Pero bueno, Johnny, pues de killer de área, como nos acostumbró en especial la temporada pasada. Y aprovechando las pocas oportunidades como el año pasado, las pocas que tenía, pues la verdad que iban a la red.
0: La tiene el Numancia, que la juega ahora desde atrás. Será Marcos por ahí buscando la banda y encontraba a Aranzabes. Buena la triangulación. Aranzabes que gana metros y se va. Uy, ahora el amaguito lo intentaba por ahí. Amin ha recuperado el balón. El Atlético paso. Había fuera de juego. Falta.
1: Le ha tocado al árbitro.
0: Sí.
1: Le ha dado al árbitro y cambiaba de posesión para el Numancia. Entonces, pues vuelve el balón a la posesión del paso.
0: Pues el balón será para el Atlético paso.
1: Uf, está de Jorge.
0: Jorge ha tenido el segundo, vamos, que se ha pasado el balón en la diagonal. No era un tiro excesivamente fuerte, pero yo creo que era muy cruzado y difícil para el portero, ¿eh?
1: Sí, sí, no ha pasado muy muy lejos, ¿no?
0: O sea que, pues la tercera o la cuarta ocasión lleva el Numancia, ¿eh? En estos casi 15 minutitos que se cumplen de partido. Entre ellas un gol, el que llegaba de cabeza, el de Johnny, el que la tiene ahora es Atlético el paso, jugándola desde atrás, entre centrales, entre Pezzolesi y Borao, la abre a la banda, por ahí encuentra a Matías, tiene que retrasar ese balón más, lo hace para Pezzolesi que la juega para Vilaplana se la juega también a Pezzolesi, lo intenta ahora por el centro del campo, enseguida pierde el balón ahí Atlético el paso porque lo recupera el Numancia, es Amin el que la tiene, ya le dobla a Marcos, Marcos intenta ponerla con la izquierda, viene ahora la defensa del Atlético paso, balón a banda.
1: Sí, sin apretar excesivamente arriba el Numancia, pero en cuanto filtran un pase por dentro, sí que
0: la pierden enseguida.
1: Sí, entre César y Musta, que están muy atentos, incluso los extremos como Jorge y Aranzabe un poco cerrados tapando ese pase, robamos rápido y el Atlético el paso, que quitando esa primera, que a ver si no es fuera juego.
0: Sí.
1: Que quitando esa que nos ha pillado un poco descolocados, la verdad que casi sin salir de su mitad de campo.
0: Es verdad, que casi ya no recordamos ni cómo va vestido Iván Martínez. Y eso son buenas noticias para el Numancia, que está jugando prácticamente, por lo menos estos 16 minutos, lleva haciéndolo en el campo del conjunto canario, en el campo del Atlético paso. Esto, ¿de qué isla es el Atlético paso?
1: De La Palma.
0: De La Palma, eso te iba a decir, ¿no? Sí, es la, yo creo que era, claro, el equipo de La Palma, de donde pasó todo lo del volcán. En esa zona, claro, efectivamente, además. Lo recordamos. Bueno, pues por los que hayan ido, también se llevan un poco de turisteo diferente. Que algunos hay, como decía antes, del Numancia. A ver, Amin, que es el que la tiene. Amin la retrasa el balón, por ahí encuentra Aranzabe. Me gustan las bandas porque yo creo que Aranzabe Marcos, ahí se incorpora también Amin mucho a esa banda, ¿no? Y por la otra, Jorge Rafa. Me gusta,
1: sí,
0: ¿no? Pues se doblan bien. Mucho, además.
1: Sí, han empezado, eso es, han empezado bien y mucho protagonismo ofensivo, como dices, de los laterales, de Marcos y de Rafa, doblando a sus extremos. Sí,
0: no,
1: sí.
0: Pasa nada, pues está todo el partido, vamos, muy bien tienes que estar físicamente,
1: sí,
0: para
1: estar
0: todo el partido doblando.
1: Muy bien, sí.
0: Ojo, vamos, te haces kilómetros, pero a base bien.
1: Sí que es verdad que el lateral yo creo que es el que más acostumbrado tiene a esa repetición de esfuerzos, pero sí. Tienes que acabar muy... Muy, tiene que estar muy bien, sí.
0: A ver el balón en el centro.
1: Pues Jorge, ¿no?
0: Sí, pues como que iba bastante bien, la ha despejado ese balón en el tico, el paso no acaba de salir. Ha recuperado ahora el conjunto canario, intenta sacar el balón despejado, no lo consigue. Enseguida la vuelve a recuperar el Numancia, es Musta, lo intentaba por el centro del campo, le vuelve a caer el balón a Musta, la juega de primeras a Marcos. Marcos con la izquierda tiene que retrasarla todavía más. Tranquilidad para el Numancia, que se la da ahora a Borja López. Borja López, ojo, Borja, no perderla ahí. Ojo, Borja. Uy, madre, que ha estado a puntito de perder. La menos mal que ha estado ahí Musta atento, que ha hecho también el amaguito, y en vez de dársela a Iván ha engañado a todos, y ha seguido el balón más cerca del campo del Atlético del Paso. Lo vamos a volver a intentar, misma banda, Jorge, el centro, por ahí no encuentra ahora rematador, la recupera el Atlético del Paso, intenta salir, falta para el conjunto de verde.
1: Sí, el Atlético del Paso, que bueno, pese a ser recién ascendido, el año pasado estaba en tercera red, evidentemente el grupo de Canarias, creo que tiene un músculo financiero, evidentemente que no llega al nuestro, pero bueno, creo que a nivel de sueldos anda bien, anda parejo a lo más alto de la categoría. Yo creo.
0: Pues mira, oye.
1: Que no es nada, o sea, que no lo tomemos como que es algo humilde ni nada,
0: sí,
1: porque
0: sí.
1: Bueno, si las instalaciones eso serán, pero a nivel de sueldos y de tal, compiten con lo más alto, ¿eh?
0: Oye, pues victoria entonces sería importante, porque también ser otro de los equipos que querrá estar arriba,
1: sí,
0: esta temporada, a pesar de ser recién ascendido.
1: Sí, yo creo que, bueno, no se está viendo hoy, pero que a nivel local, evidentemente, pues el viaje y todo condiciona un poco al rival, como les condiciona a ellos, evidentemente,
0: sí,
1: cuando son visitantes. Y a partir de ahí, crecer en casa, una de las temporadas, igual fue la 23-24, no me acuerdo, la que coincidimos con ellos, han llegado a estar en el playoff para subir a primera red, o sea que...
0: Pues mira.
1: Que bueno, tienen una estructura interesante, y no porque sea un recién ascendido, no tenemos que hacer de mérito el partido que estamos haciendo.
0: Pues buen partido el que está haciendo de momento el Numancia, eso es, a ver ahora el Atlético del Paso que lo intentaba, enseguida recuperaba también ahora muy bien y muy atenta la defensa del Numancia, le ha llegado el balón a Iván Martínez, mira, de amarillo va entero Iván. No ha salido y la juega directamente. Ah, pitado falta ahí atrás.
1: Fuera de juego.
0: Fuera de juego. Vale.
1: Y aunque la había solventado bien Borja, como decías, que se había dado Iván.
0: Ajá.
1: Bueno, partida en fuera de juego Villoslada, así que lo ha señalizado en el colegio.
0: Pues ya la ha puesto en juego precisamente el Numancia. Ahora sí, el que la tiene es Iván Martínez. Iván Martínez se la juega a su central, a Borja López. Es buen tallo Borja López, que decías,
1: sí,
0: antes, es
1: sí,
0: buen
1: sí,
0: bicho.
1: Yo no sé en cuánto anda, pero la verdad que es buen bicho, experimentado, entiendo que ya es un poco veterano, entiendo que esas facultades que también pedía Lolo quizás en los centrales de correr al espacio, de ser rápidos, igual no son su fuerte ya, pero bueno, Borja, un chico que ha pasado por canteras de Barça, de Mónaco, por Deportivo también en el fútbol profesional, o sea que experimentado, esa experiencia contrarrestará un poco su veteranía, que evidentemente supongo que le pasará factura ya.
0: También, bueno, pues puntos a favor, lo de la veteranía, a ver si consiguen también entre los dos centrales que nos olvidemos de Óscar de Frutos, que lo tenemos,
1: sí,
0: en el Ávila, como decías antes. No sé qué ha intentado ahora el Atlético el paso, pero se ha intentado...
1: Creo que ha intentado pillar a Iván. Ya,
0: pillar a Iván, pero... le ha faltado como...
1: Le ha faltado como todo el área...
0: Como 12 o 15 metros.
1: Sí, por lo menos.
0: De pegarle más fuerte al balón, o sea que... Ha sido lo del descanso que hacen en el campo.
1: Ah, sí.
0: De gánate una buena pegándola. Vaya, ahora que lo intentaba por ahí Marcos, pero le ha rebotado el balón directamente a Borja. Y el balón la ha recuperado el Atlético El Paso, que lo va a intentar por la banda izquierda. Enseguida también ha vuelto a perder el balón, que lo recupera el Numancia, intenta sacarlo controlado, es César Moreno, la abre a la banda César Moreno, por ahí aparece Amin, también muy participativo y moviéndose mucho por las bandas, Amin sigue conduciendo, pisa área Amin, Amin la pega, buscando la escuadra. Min ha tenido que meter la manopla a los cos. Sigue el balón en juego, que la ha recuperado el Nuancia, no ha dejado que saliese. Uy, a ver, ahora el pase atrás hacia Musta. Sí que ha tenido que retrasar un poquito Musta para llegar ese balón hasta Marcos, que la pone pierna izquierda buscando la frontal del área y no encuentra a nadie. El que la recupera es el Atlético, el paso. Intenta sacarle el balón ahora controlado también el conjunto canario. Hacia atrás para los cos. Los cos que no le va a quedar otra que pegar el patadón arriba porque presionaba por ahí el Nuancia. De cabeza la peinada le llega directamente a Pelayo. Pelayo que la juega por el centro del campo, sigue controlando el balón el conjunto soriano, la juega para atrás Borja López, la abre para Marcos. Marcos calma ahora el juego, el conjunto de Lolo Escobar, de nuevo para Borja López. Lo vamos a intentar ahora por la otra banda, por ahí es Pelayo el que busca a la incorporación de Jorge Domínguez. Balón directamente fuera, saque de banda para el paso.
1: Sí, Jorge Domínguez que le hacía el movimiento de ir al espacio y Pelayo que se la daba justo donde estaba, así que no encontraba al ex del Yeclano ahí, Pelayo.
0: Del Yeclano,
1: sí, Jorge viene del Yeclano otra también.
0: El Yeclano está en segunda red, ¿no?
1: Sí. ¿Sí, año no? pasado también ya estaba en segunda
0: sí,
1: red.
0: Sí, siempre ya estuvo, eso es.
1: Y creo que continúa, sí.
0: Jorge, madre mía, Yecla. ¿Qué lugar tan...?
1: Sí, vamos coleccionando también esas experiencias de Sanse y Yecla.
0: Es verdad, ya han salido dos, madre mía. Eso que tenemos más de una, ya has dicho Yecla, ya todos nos viene a la mente ahí lo que sucedió, sí, el sí. No ascenso del Numancia, pero bueno, en fin. La que ha intentado antes a Min, buscando y va flojito el tiro, lo que pasa que ha priorizado ahí más que la fuerza la colocación, sí, y aún así ha tenido que meter la mano para los cos y va bien.
1: De colocación iba bastante bien, yo sí. Pensaba que simplemente iba a hacer un amago y tal, pero bueno, se ha atrevido ahí desde el pico del área, un poco complicado, pero como dices, de potencia no era el más fuerte, pero iba bien colocado y ha obligado a los cos a estirarse.
0: El patadón ahora largo de Iván, buscando la incorporación de Johnny, directamente de portero a portero. Es Loscos el que la tiene, la juega con la mano, buscando también a sus centrales. Está intentando todo el rato el Atlético para sacar el balón controlado y le está costando horrores. Porque en cuanto pasa la primera línea del Numancia, en la segunda lo pierde.
1: Sí, sí, nada, el único acercamiento que ha sido por un despiste nuestro y han llegado a pisar nuestro campo por una pérdida también ahí entre Marcos y Aranzabe, o sea que por jugada suya, por elaborar, la verdad que no han conseguido salir, yo creo que ni de su campo.
0: No.
1: En estos 23 minutos que llevamos ya.
0: Nada, salvo un pequeño despiste en la defensa del Numancia, no ha habido, vamos, ni siquiera susto, lo consideramos aquello, una aproximación, la del Atlético pasó en estos 23 minutos en los que sigue ganando el Numancia. Atlético pasó 1, Club Deportivo Numancia 1, vale el gol de Johnny, allá por el minuto 11-12 lo marcaba de cabeza. Recordamos que antes, 3-4 minutos antes, eso del minuto 8-9, fallaba un penalti el Nuancia, era el propio Johnny, que no lo tiraba nada mal, pero que metía la manopla Loscos, adivinándole el sitio. Se resarcía después Johnny y es el gol que de momento vale. Atlético el paso 0, Club Deportivo Numancia 1, es el conjunto canario el que la juega desde atrás, la presión del Numancia es buena, tienen que jugársela directamente a Loscos. Loscos lo intenta ahora por la banda izquierda entre centrales del Atlético el paso, que por cierto ha salido con 5, ¿no, Morales?
1: Sí, va cambiando.
0: Sí, es verdad, como que se...
1: Va cambiando, ahora vemos a Matías Cedrez en la salida que se metía por dentro, la verdad que mucha movilidad, pero no sé si a raíz del gol ha cambiado la circunstancia esa de 5, pero es verdad que a veces vemos 5 con balón, a veces solo vemos dos centrales, igual es Izan el que estira por el otro lado, la verdad que nos pilla un poco... Para ver a Izan ahí encima de las sombras no lo vemos bien. Nos cuesta identificar casi a Jorge, o sea que a Izan ya ni les contamos, pero sí, en principio salía con 5, aunque es verdad que a veces con balón pues vemos esos 4 defensas solo.
0: El Atlético Paso es el que la tiene y ahora ha vuelto a perder, la ha vuelto a recuperar el Numancia, lo hace Musta, es bueno el pase, abriéndolo a la banda, buscando por ahí a Johnny, puede recibir falta, no,
1: ver,
0: saque
1: corner,
0: de...
1: Corner,
0: sí, corner, ha pitado el árbitro. Pues justito ahí, en esa esquina del campo, era donde ha forzado Johnny el corner, otro más para el Numancia, que ya incorpora también jugadores, buscando el segundo, el equipo de Lolo Escobar, que en estos de momento 25 minutos... Ya ha marcado uno, el primero de esta temporada, y que si todo sigue así se traería los 3 puntos, los primeros, que serían además viajeros desde fuera, sería la mejor manera de empezar la temporada con una victoria fuera de casa. Bueno, veremos a ver, que todavía queda la segunda parte y casi 20 minutitos de esta segunda. A ver el córner, ¿qué pasa? ¿Qué dice
1: bueno,
0: el árbitro?
1: Para el árbitro estaban, no sé si es Johnny,
0: ahí,
1: no es Johnny, no sé quién es, la verdad, desde aquí no sé si es Borja López o el número 20, Jorge Domínguez,
0: sí,
1: estaba,
0: decir,
1: ahí con
0: Jorge.
1: Estaba ahí con el portero y tal, lo típico, intentando molestar al guardameta y se han empujado y lo paraba un poco el colegiado.
0: A ver el córner, el balón hacia el primer palo, no va bien puesto, el rechace, le caía directamente a Aranzabe, hay un balón dividido en la frontal del área, pasado una arriba ahora del Atlético del Paso, no tiene absolutamente nadie arriba, por lo tanto, muy fácil para que llegue Marcos. Muy mal le hemos sacado el córner, ¿eh?
1: Sí, hay que decir creo que el que lo
0: algo malo,
1: era,
0: no hemos dicho nada
1: sí,
0: todavía.
1: Creo que el que lo ejecutaba era Rafa Roldán, el lateral. Como decías, pues la circunstancia, yo creo que Lolo quiere esos córners cerrados en ese sector. En el primero hemos visto a Aranzabe, que es zurdo, para que lo pusiese así, y en este Rafa, diestro, para que lo pusiese cerrado, pero se ha quedado un poco cortito, ¿no?
0: Sí, se ha quedado cortito, sí. Bueno, el balón ahora, muy alto que iba, y ha recuperado la defensa del Atlético el paso. ¿Quién es quien tiene ahora mismo ese balón? Va a intentar sacarlo controlado por la banda izquierda. Como mucho dan los pases entre centrales y, como decimos, en cuanto pasan ya en la segunda línea y es cuando se les hace un mundo, al equipo canario, el intentar seguir subiendo el balón, porque ahí también está muy bien colocado el Numancia, ¿eh? No hay que... Hay que decir lo que decías tú antes, el mérito que tiene también el partido que está haciendo.
1: Sí, sí, sin ser una presión tampoco asfixiante, pero es verdad que cuando conectan un pase por dentro, tanto César como Musta, muy muy agresivos, muy muy altos, ayudados de los extremos que también ayudan ahí por dentro y en cuanto intentan filtrar, pues la verdad que es que no, ya te digo que yo creo que no han salido ni una desde el centro del campo, desde su medio campo, y ahora tampoco. Bueno, ahora se le ha señalizado falta a Musta,
0: sí,
1: pero bueno, que es en su campo, que aún así no han conseguido elaborar un reinicio, una posesión desde atrás, desde saque de puerta, en el que consigan pasar desde la divisoria.
0: Y eso es mucho mérito también para el partido que está haciendo el Numancia, que no le está dejando pasar de ese medio del campo. Ahora mira, es la primera quizás de todo el partido que consiguen pasar, que consiguen avanzar y que gana metros el Atlético el paso. Es con Ortolá, que tampoco te creas que lo hacen muy incisivos, ¿eh? Van con la calma ahí, van tocando de lado a lado, mirando de un lado a otro, intentando buscar el hueco, pero ahí no acaban de conseguirlo. El centro ahora, buscando la mediana, buscando el borde del área del Club Deportivo Numancia, la ponía por ahí Matías, el balón dividido, se hace el Atlético el paso, la pega desde lejísimos, directamente, ¿la ha dado alguien?
1: Sí, madre mía. Yo no lo había visto, pero bueno, he visto al...
0: Pues no ha parecido que se desviaba mucho, ¿eh?
1: Y al colegiado ahí con la... que rápido iba a señalizar el córner, a mí me ha parecido, me parecía puerta también, sí.
0: Pues creo que es el primer córner para Atlético del Paso, sí. Si no me equivoco, en este minuto 28 de partido, en lo que ha sido su segunda aproximación al área del Numancia, ha llegado este primer córner para el Atlético Paso, que incorpora también jugadores en el área del Numancia, pues a defender los balones parados, que como decíamos antes es muy importante. A ver el balón hacia el primer palo, intentaban peinarla, despeja la defensa del Numancia, el despeje no es bueno, hay un rechace, tampoco ha sido bueno el disparo, sale el Numancia, o por lo menos lo intenta a la contra, no hay nadie para recibir ese balón, que lo recupera el Atlético Paso.
1: Al final ha pitado fuera de juego, así que posesión para el Numancia. En ese último rechace, como decías,
0: que
1: no era bueno, pues había algún jugador del Atlético del Paso que no había salido, o un mérito del Numancia, que había salido rápido de los defensas y señalizaba fuera de juego del equipo canario, del equipo local, y la va a poner en juego Iván Martínez.
0: Vamos a aprovechar también que tenemos que irnos a la publi, hacer un pequeño paroncete, como siempre decimos, si pasa cualquier cosa, si hay cualquier historia, pues paramos, volvemos y te lo contamos.
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0: Donde te estamos contando de momento la victoria del Club Deportivo Numancia. Atlético El Paso 0, Club Deportivo Numancia 1. Minuto 33 ya de partido. Bueno, no ha pasado nada en la... Entre otras cosas, Morales, porque ha habido paroncito también, ¿no? Lo hemos clavado.
1: Sí, lo has clavado. Ha habido justo cuando se ha salido el balón fuera, cuando decías que nos íbamos a la puli, se ha dado esa pausa de rotación. Ya está el balón en juego, pero esos dos, tres minutillos que hemos estado, prácticamente no se ha jugado nada por esa circunstancia.
0: Eso es. Bueno, pues parón porque todavía hace calor y en Canarias también hace calor. Y ahí, bueno, pues descansito para la pausa de hidratación, que se llama el refresquito. Así que ha coincidido por eso. Minuto 33, casi 34 ya de partido. Como decíamos, sigue la victoria del Club Deportivo Numancia, que está haciendo una buena primera parte en tierras canarias. Apenas se ha acercado, apenas ha intimado la portería de Iván Martínez. El conjunto canario sí que lo ha hecho en varias ocasiones, lo desde Lolo Escobar, con ese penalti incluso que ha fallado Johnny en los primeros minutos de partido, aunque luego se resarció marcando el primer gol también y único hasta ahora del encuentro. Falta que sí que lo ha sido, ¿verdad?
1: Sí, de César Moreno, que también se hacía daño él, el 14 del Numancia, el que acompaña ahí a Musta en el centro del campo. Falta de César, que cortaba esa circulación del Atlético El Paso.
0: Igual hasta ahora César Moreno es el que menos está apareciendo.
1: Pues puede ser, ¿eh? Puede ser, porque los de arriba, la verdad es que hemos nombrado a los cuatro bastante.
0: Sí,
1: a Jorge,
0: los muy bien.
1: A Johnny, a Min. Y a Min, que ha sido el que ha provocado el penalti, y a Aranzabe, que es verdad que sí que ha bajado un poquillo, pero en los primeros minutos le hemos mencionado muchísimo. Ojo esta, de Jorge.
0: Sí, a ver, Jorge, que lo intenta ahora por la banda, puede ganar metros en Numancia, la hace el amago Jorge, no ha podido ponerla, enseguida tenía dos defensores encima, a puntito de salir el balón por saque de banda, lo evita Jorge, ahora sí saque de banda para el Numancia. Decías, Morales.
1: Sí, que hemos nombrado bastante a los de arriba y quizás César Moreno, que mira, se sigue doliendo ahí un poco, no esperemos que no sea nada.
0: Pero... Sí, de la falta que ha recibido antes, ¿no? Sí, que se ha quejado además bastante.
1: Sí, parece que no está del todo cómodo, no sé si habrá sido un golpe, lo típico de rodilla con rodilla o algo, pero no termina de estar cómodo. Y quizás de los que menos hemos nombrado, sí, aparte de Pelayo y de Borja, que claro, pues no han tenido casi protagonismo.
0: Efectivamente, los centrales del Numancia en este partido, y quizás lo sean también durante todo el año, bueno, esperemos a ver qué pasa con Fran, a ver si se recupera, ¿no?, de cómo está, de cómo llega, porque como decíamos, era otro de los centrales que estaba llamado a ocupar la titularidad. El balón dividido ahora se hace con el marco, se saque de banda para el Club Deportivo Numancia. Mira, pedía por ahí ahora Ortolá, sí, que fuese para ellos, y es de esos típicos que como no estés muy atento, muy atento al árbitro mirándola,
1: mira,
0: no lo sabes.
1: César,
0: ¿eh? Uy.
1: César, que decíamos que se había hecho daño y se va al suelo.
0: Pues pide el cambio el árbitro, por lo menos, ¿no?
1: Y está tirando las espinilleras. A mí ya me parecía que sonaba, parecía, no lo queríamos decir, pero parecía mal, ¿eh?
0: La habías visto bien, sí.
1: Sí, las sensaciones no eran del todo buenas después de la falta, porque se estaba tocando todo el rato. Y nada, lo ha tirado las espinilleras y todo, y se está lamentando, gestos de enfado, evidentemente, porque conoce que será una lesión, en principio muscular, no sabemos...
0: Él se lo habrá notado, me imagino, ¿no?
1: Se lo ha notado y se va.
0: Ha sido con la falta, ¿no? A raíz de la falta.
1: Ha sido a raíz de la falta, justo. No sé si habrá sido el esfuerzo, porque sí que parece ahora muscular, se notaba, se tocaba ahí el aductor, vamos a ver... ¿Qué le ha pasado? Y no sé si ha entrado ya Rafa Roldán, que creo que sí, que ya está en el campo. Yo creo que... O sea, Rafa Luis, Luis Roldán.
0: Luis Roldán, el otro de los Roldanes que tenemos.
1: Sí, Luis Roldán.
0: Este año.
1: El que podría entrar ahí, porque no hay otro centrocampista más allá de ese perfil, más allá de Torondel, quizá, que podría jugar ahí en ese doble pivote por el que apuesta Lolo. Pero Torondel, que no está en la convocatoria hoy, o sea que de obligatorio entrar, que entrase Luis Roldán, que ya ha entrado el 6 del Numancia, pues el primer cambio obligado de Lolo Escobar. Se va César Moreno, como decíamos, con... Mira, va por ahí, lo vemos por ahí en el fondo.
0: Sí, está yendo, no, pero parece, sí, como que cojea un poco, pero no sé, pero tampoco mucho, pero se ha pedido el cambio, es que obviamente se nota, al hacer el esfuerzo, lo que dices tú, que es cuando...
1: Se conoce, evidentemente.
0: Exacto.
1: Y sí que parece algo muscular, quizá no de... Vaya jugada más rara ahora del Atlético.
0: Sí,
1: el paso.
0: Ha sacado una falta ahora del Atlético el paso. Pues yo no sé si he visto sacar alguna falta así. Era como que se ha molestado el uno al otro,
1: sí,
0: aposta.
1: Sí, se ponía delante.
0: Y, sí, sí, se ha puesto delante, tapándole la visión a su propio compañero. Pero ha hecho el amago, se la ha dado a él y al final ha acabado el balón en los pies del Numancia. No sé, una cosa muy rara. Que veremos a ver lo de la lesión, pero.
1: Pues. Si ya querías, bueno, no, eso ya son conjeturas, pero bueno, si ya querías fichar ahí un 8 que te faltaba y que al final no has
0: sí,
1: podido,
0: pues
1: si al final, que parece que Sebas Flores, el otro lateral izquierdo que ha llegado, como tiene el dorsal 27, entiendo que tienes una ficha sub 23 aún libre, quizá, vamos a ver la lesión, pero quizá te obliga a acudir al mercado de un centrocampista sub 23, si tienes la posibilidad y si la lesión de César lo obliga, claro.
0: Pues veremos a ver en qué queda César Moreno, que se ha retirado, como decimos, del terreno de juego y que en su lugar ha salido Luis Roldán. Si decimos Rafa Roldán, pues ese es lateral, ¿verdad?
1: Es el lateral derecho, eso
0: y, es. Y si decimos Luis Roldán, no son hermanos, pero es centrocampista. O sea que además bien cerca en las posiciones juegan. O sea que puede ir pase de uno al otro. A ver, Atlético el paso. Que ha dado así un pasito adelante, no cae mejor dicho. Y parece que le ha ganado algún que otro metro al Numancia. En esos partidos que cambian a veces, ¿verdad? Y que hablamos que dentro de un partido hay muchos partidos. Y precisamente pues es lo que estamos viendo ahora. No había hecho nada el Atlético el paso y ahora sí que está teniendo por lo menos más el balón.
1: Sí, además el contexto lo obliga un poco a que ese cambio de dinámica entre la pausa y ahora la lesión de César, pues es verdad que casi obliga a que el Atlético el paso, pues si tiene esa voluntad, pues que dé ese pasito adelante que lo ha dado.
0: Eso es, intentaba ahora el Numancia hacerse con ese balón, una posible falta sobre Johnny. Madre mía, vaya leñazo ahora que se han dado, esa amarilla para... Pues se la han sacado a Min, ¿verdad?
1: Pues, pero yo que se la sacaría también al 17 de ellos, que es el que ha empujado a Min sin balón.
0: Sí, pero primero le ha empujado y luego a Min es como que se ha rebotado, ¿no?
1: Es verdad que a Min ha hecho una primera falta sobre el jugador del paso que está en el suelo, que no sé quién es, pero luego el 17 de ellos, Cedrez, ha ido a empujar a Min.
0: Exacto.
1: Ya con el balón parado y la amarilla se la ha llevado a Min. Y Cedrez creo que no tiene castigo.
0: No, pues ni Cedrez ni... Vamos, el único que ha visto de momento la amarilla ha sido a Min. Sí, le ha empujado, le ha metido un empujón. Y a Min, por lo que se le han sacado, ha sido por la entrada, entiendo, claro.
1: Sí, entiendo que es por la falta, sí.
0: Exacto, a Min se la sacan por la falta, lo que pasa que luego, como bien dices, pues Matías tenía que recibir también amarilla por ese empujón que le ha dado sin balón y sin nada.
1: Sí, sí, eso parecía, vamos, yo pensaba que le iba a saldar así, pero bueno, parece que se ha saldado solo con amarilla para el 10 del Numancia, para Min y Matías, que no ve la amarilla, creo que es Vilaplana el que estaba siendo atendido, sí. Uh-huh. Y se ha saldado así, con amarilla para Min este lance.
0: Bueno, pues amarilla para el Numancia, amarilla para Min, para el 10, que está siendo además también muy protagonista en esta primera parte. Cuando se cumple el minuto 40, sigue ganando el Numancia, sigue valiendo la victoria del conjunto rojillo. Atlético el paso 0, Club Deportivo Numancia 1. El gol de Johnny, que llegaba de cabeza. El que tiene ahora el balón es el Atlético paso. Intenta jugar desde atrás, es Ortola buscando a Castaño. Castaño la abre a la banda, por ahí está Nili. Tiene que retrasar de nuevo el balón. Buena la presión posesión por ahí ahora del Numancia, pero el que la tiene es el conjunto canario, que tiene que volver a retrasarla. Vuelve a aparecer también Castaño, la presionada de Johnny, no tan incisiva como antes, jugando en el centro del campo el conjunto canario, que lo vuelve a intentar y que no acaba de encontrar el sitio. Y eso es que el Numancia está muy bien colocadito. Ortolá avanza ahora a metros. Ortolá, que mira también a un lado, al otro, lo va a intentar ahora por la banda, el pase no es bueno, pues lo que decíamos, ¿no, Morales? Los fallos de la presión, de que no encuentras el sitio, de que al final pase entre uno, pase entre otro, aquí debe haber uno, no lo hay, balón fuera para el Numancia.
1: Eso es, sí, sí, ahora es verdad que el Atlético el paso un poco con una altura un poco más y que ya en nuestro campo esa posesión, no llegando a área, pero en nuestro campo, pero lo que dices, el Numancia pues a otra altura, pero mejor, igual de bien colocado y en el momento que intentan jugar dentro y sacar fuera, pues o fallan ellos por lo que dices, debería haber alguien aquí jugado de memoria y no hay nadie, o mérito del Numancia también que está sabiendo cerrarse, a pesar de lo que decimos de esa lesión de César y de la pausa que quizá pues la ha venido a mejorar.
0: Vaya diagonal ahora la que ha metido Borja López, buscando por ahí la incorporación de Jorge Domínguez, que por cierto lo ha encontrado, buena diagonal, ¿eh? Oh, nos ha recordado al puro estilo de ¿cómo se llamaba este? Del Andorra, madre mía, olvido los nombres enseguida.
1: De Ian, no,
0: Ian,
1: de...
0: eso, Ian.
1: Sí.
0: Pobre gente, tío, que en el momento en el que ya no está, uno se olvida, sí, de su, sí, nombre.
1: Pensaba
0: y todo,
1: que ibas a decir a Diego Rollo.
0: También Diego Rollo metía buenas diagonales, sí, sí, señor. Sí, bueno, sí. De Diego Rollo no me olvido. Con Diego Rollo,
1: sí, eso te iba a decir,
0: que
1: Diego
0: viene, además Diego, suele venir
1: Diego,
0: por aquí. Por
1: Diego no te
0: por eso, por eso. Esto jugó pretemporada, por cierto, contra el Numancia.
1: Sí.
0: Un partido. O sea que en el Epila Utebo, no me acuerdo ya. Utebo creo que.
1: Utebo, creo que juega ahí, sí, Diego, sí, que acabó la temporada en el Egea.
0: Eso es. Eso, me confundía, sí, yo Epila con Egea. Acabó en el Egea y.
1: Con el rollo ese del Intercity, que también es un club un poco extraño, ¿no? Sale toda la gente mal,
0: sí,
1: pero
0: es rarete.
1: Pero acaba fichando gente, no sé, es un poco rarete. Pero estos últimos, Diego Rollo que salió mal, Javi Moreno como entrenador, que también estuvo aquí, que evidentemente,
0: sí,
1: salió mal. No sé, un poco también un club un poco extraño.
0: Pues Diego Rollo, que siempre que también puede y aprovecha, le pilla cerquita, di que sí, sí, desde Tarazona, pues se viene por aquí, como estuvo también disfrutando de alguno de los días previos a las fiestas de San Juan. Y con él estuvimos, y con el bueno también de Alain Ribeiro, que también, como decíamos antes, le tiene mucho cariño a Soria. Minuto 43, casi llegando al filo del descanso y casi llegando al final de esta primera parte. Sigue valiendo la victoria del Numancia, Atlético el paso a cero, Club Deportivo Numancia 1. El balón que lo va a poner el conjunto de Lolo Escobar de banda es... ahora hace mucho que no tenemos ninguna...
1: Ningún acercamiento,
0: ninguna oportunidad,
1: es
0: ¿eh? Pero bueno.
1: Hemos encontrado a Jorge ahí en la derecha un par de veces, pero no ha acabado de llegar ese centro,
0: sí,
1: no ha acabado de materializarse la jugada. Pero sí, hace ya unos minutos que no llegamos a la portería de Loscos.
0: El balón en saque de banda lo ha recuperado el Numancia. Musta la retrasa hacia atrás, por ahí encuentra a Borja López, la abre para Marcos de nuevo para Borja, jugando entre los centrales del Numancia, se la tiene que abrir más todavía hacia Pelayo. El balón por el centro, buena la presión ahora del Atlético del paso, ha tenido que retrasar el balón el Numancia, lo ha hecho hasta Iván Martínez. Iván Martínez, que gana metros jugando con los pies, el portero del Numancia, la abre a la izquierda, por ahí está Borja López de nuevo buscando la diagonal larga, le gustan esas a Borja, ¿eh? Ha intentado,
1: sí, sí,
0: ya varias.
1: Ya he intentado varias, como dices, esta se ha quedado un poquito corta, pero
0: ¿sí?
1: Las otras dos han ido perfectas al pie de Jorge.
0: Es verdad, lo intenta el Numancia por esa banda, por la que más está jugando los primeros minutos, ha llegado el peligro por la banda de Aranzabe, y desde ahí en adelante, que además es por donde ha llegado, las principales oportunidades han sido en la banda de Jorge Domínguez. Ahora por la izquierda, Marcos en la presión. ¿Hasta dónde se ha subido? Madre mía, el lateral del Numancia, que está justo en el área. A ver la oportunidad, que la puede pegar. La pega el Numancia, el balón directamente a las manos. El disparo de Jorge Domínguez, que no iba ni muy fuerte ni muy bien colocado, directamente a las manos de los Cos. Bueno, pues otra aproximación, ¿no?
1: Sí, otra aproximación. Se la dejaba muy bien Musta. Es verdad que no le quedan muchas opciones a Jorge, que ya se acercaba a la frontal. Ha optado por el disparo, no le ha salido bien, pero bueno, creo que ha elegido bien esa circunstancia. Ya estamos en el 45 y medio casi. Entendemos que por la pausa, por lo menos hidratación, el penalti...
0: Un par
1: demás,
0: de minutines o tres seguros.
1: Tres seguros,
0: o sea,
1: yo creo.
0: ¿No?
1: Sí, 3-4 por lo menos con eso de la pausa. El penalti, a las circunstancias...
0: El gol.
1: El gol.
0: Que por el gol te suelen añadir uno.
1: Te suelen añadir uno ya, pues sí.
0: El cambio,
1: que,
0: pues
1: verdad, el cambio también, pues 4 parece que seguro.
0: 3-4 minutitos, seguro que allá nos vamos. Ha habido falta a favor del Numancia, muy lejana, a la altura del centro del campo. Lo que pasa es que tiene pinta que la vamos a poner desde ahí, ¿no?
1: Sí, sí, marcaba jugada ahí Rafa, yo creo, Rafa Roldán, que creo que es el que va a ejecutar, y marcaba jugada.
0: Pues mira, efectivamente, Rafa Roldán buscando el balón a la más absoluta de las nadas, porque le llegó directamente a las manos de Loscos. No había ningún jugador ahí del Numancia para buscar ese balón, para conseguir el remate, y el que la pone en juego es el portero del Atlético El Paso, que se va a ir al descanso si nada cambia, perdiendo 0-1 en el marcador. Con ese gol que marcaba Johnny de cabeza, recupera el balón el Numancia, lo hace por el centro del campo, pues precisamente era Johnny que se ha bajado tan atrás para recuperar ese balón, lo sale y lo saca controlado el conjunto de Lolo Escobar. De primeras el toque, no, buscando la banda para Marcos. Fuera, saque de banda, la idea era buena, ¿eh?
1: Era buena combinación, sí, buscando dentro ahí a Aranzabe, que le dejaba el carril a Marcos, y de cara para que fuese, no sé si era Roldán o Borja el que golpease. No ha llegado Marcos, pero bueno, era buena jugada del Numancia.
0: Sí. Lo que pasa es que ha acabado fuera casi minuto 47-2, ya que llevamos de descanso. El balón a saque de banda para el conjunto canario. Lo va a poner en juego, pues casi ya, si va a tener igual la última, ¿eh? O le quedará esto minutito y poco, me imagino. No hemos visto el cartelón, no sabemos cuánto va a descontar el colegiado en esta primera parte. Calculamos esos 4 minutos por todo lo que ha sucedido en estos primeros 45, en los que de momento va ganando el Numancia. El balón atrás lo intenta controlar y lo hace el Atlético El Paso. Por ahí la jugaba Pezolesi. Pezolesi que lleva amarilla, por
1: sí,
0: cierto, ¿no?
1: El autor del penalti sobre Amin, es el que lleva amarilla, el único del Atlético El Paso. Y por parte del Numancia, Amin, también en ese último lance que hemos contado, que se llevaba la amarilla.
0: En diferentes lances, pero los protagonistas de ese penalti y son los que llevan de momento la cartulina amarilla en esta primera parte. El balón muy largo, buscando a Matías. Matías hace el amago, intenta ganar metros por el centro del campo. El pase de primeras abre a la banda el Atlético El Paso. Puede llegar por ahí la oportunidad. El balón puesto al segundo, hay un rechace, lo despeja la defensa del Numancia. El balón arriba dividido, se va a saque de banda. Será para el Numancia, me imagino, ¿no?
1: Sí,
0: tiene pinta. Sí, para el Numancia, eso es. Bueno, pues para ellos igual la primera combinación así en las inmediaciones de la portería de Iván Martínez, ¿no?
1: Sí, la primera desde que el Numancia está bien colocado, la primera. Sí, han encontrado bien al hombre libre aquí en la derecha. Centro lateral que se quedaba ahí el balón un poco muerto, pero rápidamente Pelayo conseguía despejarlo. Ya estamos en el 48 y medio, así que en principio pues esos cuatro creo que serán lo que barajamos, esos cuatro añadidos, yo creo que será lo que ha dado el colegio.
0: Lo que pite el árbitro de momento no tiene pinta de que vaya a finalizar esta primera parte. El que tiene el balón es el Atlético El Paso, podría ser la última para ellos. Ahora por la banda, y está Matías la intenta poner, lo consigue poner Matías, el balón muy pasado, segundo palo, altísimo y muy mal pegado, directamente no ha salido, sigue el balón en juego, lo intentaba despejar ahora el Numancia, la ha vuelto a cortar el conjunto canario, que quizás vaya a tener una más, sigan, dice el colegiado. La incorporación ahora por la banda izquierda era Nili, el que la intenta poner, ha pitado la falta, pues será igual, sí, pues falta para Atlético Paso, ¿eh?
1: Sí,
0: madre
1: ya,
0: mía.
1: Ya hemos cumplido los cuatro, así que igual, bueno, nos hemos quedado cortos y son cinco o más lo que ha añadido el colegiado. Falta ahora lateral, sí que es verdad que peligrosa si el balón está bien puesto, está bien ejecutado.
0: Sí, es peligrosita, ¿eh?
1: Pero sí, falta ahora en los últimos minutos, pues importantísimo sacarla, evidentemente. Sí que en el balón parado defensivo creo que Lolo no tenía especialmente queja, era en el ofensivo, así que vamos a ver si sigue en esa línea de la pretemporada el conjunto rojillo.
0: A ver quién la pone, del Atlético El Paso, con la pierna izquierda, buscando el balón, hacia el palo, hacia el segundo palo, había una falta y menos mal, tampoco tenía mucha intención de rematar, que yo creo que estaba más pendiente de la falta del jugador canario. Y a puntito ha estado, eso sí, de llegar la primera ocasión para el conjunto, como decimos, del Atlético El Paso. Ahora sí, final del partido, ¿no? De esta primera parte, de estos primeros 45 minutos, jugadores a vestuarios. De momento vale el gol de Johnny. Club Deportivo Atlético El Paso 0, Club Deportivo Numancia 1. Morales, bueno, pues buena primera parte, ¿no?
1: Buenas sensaciones, sí, la verdad que... Es verdad que después de la pausa, pues...
0: Sí, ha ido peor todo.
1: Ha ido peor un poco todo sin ser excesivamente grave. Es verdad que nos han llegado un par de veces con centros laterales, pero no han acabado ni en disparo. Un poco peor el Numancia después de la pausa, como decimos, pero la verdad que la primera media hora nos ha gustado bastante, con balón y sin balón. Estábamos jugando una muy buena primera parte, como hacía tiempo, en especial fuera de casa quizá, sí, que no veíamos.
0: Que no veíamos, efectivamente. Bueno, dame unos minutos que nos vamos a Puli, enseguida venimos y hacemos balance, resumen un poquito de lo que ha sido esta primera parte. De momento, en el marcador, gana el Numancia 0-1 al Atlético El Paso.
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0: Tiempo de descanso en este primer partido de Liga para el Club Deportivo Numancia. Tiempo de descanso desde Canarias en este de momento Atlético El Paso 0, Club Deportivo Numancia 1, que te estamos contando aquí en la sintonía de Vive Radio Soria. Primera parte con varios tramos, líneas generales muy buenos para el Numancia, buenos, vamos a dejarlo ahí para que ellos sean más exigentes, ¿no? Y de pedir un poquito más. Empezamos con ese penalti, Morales, que fallaba el Numancia, que falla Bayoni, el gol que venía poco después, y buenas ocasiones del Numancia, que apenas solía el balón en Atlético El Paso, hasta la pausa de hidratación, que después el que ha cogido el protagonista ha sido el equipo canario.
1: El que ha cogido el balón ha sido el equipo local, como decíamos, el equipo de Máximo Barrera, que es verdad que sin especial peligro, pero bueno, sí que nos han puesto dos centros laterales sobre el área. Esa última falta que bueno, se ha saldado con una falta, con otra falta ofensiva por parte de ellos, pero es verdad que en los últimos 15 minutos, a raíz del parón y de esa lesión de César Moreno, pues han sido más de balón para ellos y sin tanto robo, sin tanta molestia que les habíamos puesto en los 30 minutos previos.
0: Pues veremos a ver cómo se desarrolla esta segunda parte. De momento las sensaciones son buenas. ¿Te está gustando el Numancia?
1: Sí, la verdad que...
0: Sí, verdad, sí. A mí también,
1: ¿eh? Vamos a quedar con todo lo global, pero sí, la verdad que los primeros 30 minutos me han gustado bastante. He visto una idea que es verdad que... Una idea que bueno, que sea cual sea la idea, que esta sí que se ha visto que es, bueno, incomodar al rival con cuando tiene el balón, cuando sale de atrás, sí que es verdad, dejándole unos metros salir y con balón, pues ser muy muy agresivo, yo creo que en especial por las bandas, que es lo que más estamos nombrando, tanto Jorge, quizá durante toda la primera parte, y Aranzabe, quizá un poco más en esos primeros 30 minutos. Pero bueno, una idea que es lo que se demandaba, ¿no? Más bien, porque yo creo que los últimos, ese periodo de... Bueno, fue bastante largo al final, esos meses de Ángel Rodríguez, pues no acabábamos de ver un estilo, ni de ver una idea, ni se acomodaba un poco al plan de quizá del rival, y el Numancia no terminábamos de comprender cuál era la idea del Numancia, porque unos días era una, sí, otros días era otra, y yo creo que eso, pues hombre, al final, aparte de identificar también al aficionado y de situar al aficionado, evidentemente que le gusta que su equipo tenga una idea, evidentemente pues el Numancia, llamado a estar ahí arriba, pues hombre, tiene que tenerla, y yo creo que era un debe de la última temporada, y por lo menos se ha visto que el equipo está trabajado y que tiene una idea clara.
0: Pues eso es lo que hemos visto, y es un buen resumen de estos primeros 45 minutos, que además le valen de momento para ir por delante en el marcador. Estaría bien eso de comenzar, la verdad, la temporada ganando y haciéndolo fuera de casa, sobre todo por lo que hemos visto otros años que le cuesta al Numancia llegar y marcar y traerse buenos resultados también desde fuera. Bueno, hemos tenido todo en estos años, la verdad, a veces nos ha costado más en casa, a veces fuera, a veces en los dos, como el año pasado. En fin, de momento no han saltado los jugadores al terreno de juego, estarán cerquita de hacerlo en esa primera parte que finalizaba, como decíamos, con resultado positivo para el equipo de Lolo Escobar. Lo único, la lesión, que no sabemos hasta qué punto, ¿no?, de César Moreno, que ha tenido que ser sustituido por Luis Roldán.
1: Sí, eso es la circunstancia de César, que después de la falta ya lo veníamos avisando, que se estaba tocando, no se notaba cómodo, y a la siguiente jugada ya se ha ido él al suelo y sin necesidad de asistencia. Yo creo que se ha ido él por su propio pie, sí, sin sabiendo que no iba a poder continuar. Parecía unas molestias ahí en el aductor, y vamos a ver el alcance, por lo que decíamos, porque me parece que es una posición ahí en el centro del campo que se ha quedado un poco coja ya de inicio, que creo que el propio Tony García y el propio Lolo querían reforzarla, pero bueno, al final la decisión de Fran, sí, ha obligado a firmar casi más a un central que a un centrocampista, y si contamos ya con la lesión de César Moreno, pues quizá, depende del alcance, pues aprovechando que creo que queda una ficha sub-23

0: libre, porque si nos fijamos en Flores, en el lateral izquierdo suplente, tiene el número 27, así que entiendo que tiene ficha del filial.
1: Del filial.
0: Así que yo creo que queda una ficha libre y dependiendo del alcance de la lesión de César, pues igual
1: habría esa posibilidad, ¿no?
0: Arrastrar un poco el mercado y fichar ahí a un centrocampista.
1: Bueno, pues veremos a ver. Dame, mientras saltan al terreno de juego, tres minutines, que te pongo por aquí unos anuncios y ahora venimos.
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1: Todo preparado para que arranque ya esta segunda parte, estos segundos 45 minutos. Atlético el paso 0, Numancia 1. Ha comenzado la segunda parte, Morales.
0: Está a punto de comenzar. Con el balón ahí lo tiene Roldán en juego, Luis Roldán, ahora mismo lo pone.
1: Pues justo arranca esta segunda parte que te vamos a contar aquí también en la sintonía de Vive Radio Soria. Pone el balón en juego el Numancia, lo ha hecho Luis Roldán, que ha salido en sustitución, recordemos, de César Moreno, que se marchaba lesionado, el centrocampista del Numancia. Te lo hemos contado en el descanso y ha explicado muy bien José Antonio Morales todas las posibilidades que podría tener el Numancia por ahí, dependiendo del alcance de la lesión, porque así que es verdad que son de los puestos que tiene el Numancia menos cubiertos, los del centro del campo. Para el resto sí que están todos doblados, pero ahí es donde igual menos jugadores hay o se han fichado. Así que veremos a ver qué pasa. Falta para el Numancia, Morales.
0: Sí, la primera falta para el Numancia la va a poner, no sé si entrarán Fabi Roldán. La vamos a cargar al área a ver si sale mejor ejecutada que la última.
1: Pues tiene pinta de que sea Rafa el que la pone. La jugada es ensayada. Rafa, que lo intentaba buscando a Jorge Domínguez. Ahí ha estado atenta a la defensa del Atlético. El paso para cortar. Intenta sacar el balón controlado. Saque de banda para el conjunto canario. La idea ha sido buena, la ejecución un poco meh, ¿no?
0: Sí, la idea parece que sorprendía, pero sí, pero rápidamente reaccionaban los defensores del paso y no ha pasado nada, pero bueno, parecía que era buena idea, así que desde primeras nos ha sorprendido y parecía buena idea. Sí que ha habido dos cambios en el paso, me ha parecido que entraban dos.
1: No lo he visto.
0: Tengo localizado a Itami, el 9, pero ya no tengo localizado ni quién se ha ido, ni el otro cambio, ni nada.
1: Ni nada de nada. Bueno, sí, ahora intentaremos verlo. Si no, en cuanto lo veamos, pues os lo diremos. Buscando también el Atlético El Paso, pues dar precisamente en esta segunda parte, por lo menos conseguir el empate, ¿no? Darle un poco más de guerra al Numancia, que en la primera parte, la verdad que ha estado bien tranquilo Iván Martínez, ¿eh?
0: Sí, no, salvo esas circunstancias de centro lateral en las que no ha tenido ni que intervenir. Es que yo creo que no ha llegado ni a tocar el balón con las manos, prácticamente, ¿no? Yo creo que con el pie sí que ha sacado algo fuera de juego y alguna circulación entre Borja y Pelayo, pero con las manos diría que es que no ha tenido ni que intervenir el de Ágreda.
1: Bueno, ahora la diagonal también de Castaño, buscando por ahí a un compañero en la banda que la ha encontrado. Castaño, para mí Castaño está siendo quizás de los mejores, sobre todo porque lo veo en muchos sitios, ¿eh?
0: Sí, se mueve bastante ahí en el centro del campo, de lo más participativo. Sí, ahí con Ortolá también, que ha bajado un poco. Pero sí, los dos que más balones están teniendo y que quizá mejor están decidiendo también.
1: A mí estos son los que, por ejemplo, más me están gustando del Atlético de Paso, que tampoco es que esté haciendo, la verdad, que muchos méritos de momento en lo que va de partido. Ahora la combinación es buena, lo intenta, espérate, que se queda un jugador solo delante de Ivón. El disparo arriba, recuérdame no volverlo a decir, porque ese balón por encima de la portería de Iván Martínez ha sido la ocasión más clara para el Atlético de Paso. No había pitado fuera de juego, ¿no?
0: Pues no creo que Iván reclamaba, no sé si falta sobre Marcos o algo, pero yo creo que...
1: Igual si la ha pitado fuera de juego, sí, porque si está sacando el balón... No, no la había pitado.
0: O sea, no. La ocasión
1: ha sido
0: era...
1: la más clara.
0: Sí. No, por la ocasión era buena. La verdad que sí, es que se quejaba bastante Iván, no sé si de falta de fuera de juego, como dices, pero no había señalizado nada, o sea que... Creo que era el propio Aitami el que acaba de entrar, el que remataba, pero vamos, la máscara de ellos con diferencia, sí.
1: Se eleva el balón muy alto por encima de la portería de Iván Martínez, en la que hasta ahora ha sido la ocasión más clara para el Atlético El Paso, que parece que ha empezado mejor también esta segunda parte, estos segundos 45 minutos de momento. Eso sí, sigue la victoria del Numancia, Atlético El Paso 0, Club Deportivo Numancia 1. El balón atrás para Vilaplana que le abre a la banda, busca por ahí a Izan, el balón por el centro del campo, es Ortolá el que intentaba jugarla, ahora sí que la ha conseguido recuperar, pero hay falta a favor del Atlético El Paso, falta del Numancia.
0: Sí, falta
1: me ha parecido clara, ¿eh?
0: Sí, falta de Roldán, que agarraba ahí, no sé si a Ortolá o a Casais, pero le agarraba y falta clara de Luis Roldán, del como decíamos, el centrocampista que ha entrado en sustitución de César Moreno, que se ha ido lesionado en la primera parte.
1: No sé qué le pasaba a Casais, que no sé qué le pedía también ahí al árbitro, si distancia de la barrera del Numancia, que tan solo hay un jugador, o que va a ser Castaño Ortolá, cualquiera de los dos, el que ponga este balón. La falta en juego es Ortolá el que la pone, el balón no es bueno, intentaban peinarla en el borde del área del Numancia, ha salido rebotado, tanto que le ha caído de momento de nuevo a Ortolá, que se la da Castaño, buscando Castaño también la diagonal, ha estado atenta a la defensa del Numancia para cortar ahí también ese balón, buscando ahora a Johnny. A mí me ha parecido fuera de juego clarísimo.
0: Sí, fuera de juego de Amino, de Johnny,
1: sí.
0: De Amino.
1: Jo, pues vaya falta que le ha hecho,
0: sí,
1: también
0: pues
1: después, ¿eh?
0: Después
1: se la lleva así de gratis el golpe, pero ya era fuera de juego.
0: Sí, Amin, que hemos visto que ha llevado la amarilla. Y viendo sus estadísticas de amarillas, podemos...
1: ¿Qué es la primera de varias, o qué?
0: Que es la primera de varias. Pese a ser delantero, suele cumplir uno o dos ciclos.
1: ¡Madre mía!
0: O sea, que será un jugador bastante caliente. Y bueno, que eso, que pase, pese a ser delantero, parece que nos tenemos que ir acostumbrando a que vea la amarilla.
1: A que es guerrero y a que vea la amarilla. Mira, ahora, a pesar también de llevar la amarilla, protestaba también esa jugada que estaba anulada por el fuera de juego. Y luego sí que es verdad que se llevaba la falta. Lo intenta el Atlético El Paso. El balón buscando por el interior, también la incorporación de algún jugador, le llega directamente a Iván Martínez. Iván Martínez la juega para atrás, es Pelayo el que la tiene. Pelayo de nuevo para Iván Martínez, con los pies jugando el portero del Numancia, que ahora sí se obligado a meter el patadón arriba. Era Amin el que intentaba peinar ese balón, pero estaba Johnny tendido sobre el terreno de juego, una posible falta que no ha pitado el colegiado. Recupera el balón el Atlético Paso, es Castaño, la juega por el centro, Castaño para Ortolá intenta abrir a la banda por la derecha, lo consigue, el pase es bueno. Joder, Ortolá este mete unos pases, macho,
0: sí,
1: así a lejanos, muy buenos, ¿eh?
0: Sí, Ortolá, que bueno, tiene cierto recorrido en la categoría, creo que estuvo en el Ávila, Melilla, o sea que es un jugador, a mí me sonaba, no sé si incluso llegó a sonar para el Numancia algún verano, algún tiempo, me sonaba Ortolá, la verdad, Pero sí, buen pie del 20 del paso.
1: Sí que tiene buen pie. A ver de nuevo la jugada y el disparo directamente fuera. De nuevo del Atlético, paso, saque de puerta para el Numancia. Están encontrando ya peligro. Ellos peligro en esa banda que precisamente en la primera parte es donde la encuentra el Numancia.
0: Sí, buscando ahora en esa banda derecha del Atlético el paso, banda izquierda del Numancia. Están encontrando...
1: Está bueno, el control, orientado.
0: El control ahí a Marcos le rompe completamente con el pecho y el disparo que, bueno...
1: Sí, no, la ha pegado al palo corto.
0: La ha pegado al palo corto, pero pasa cerca de la portería de Iván.
1: A la izquierda de Iván, que sí que se ha tirado, pero no ha sido necesaria su intervención porque lo han salido directamente fuera otra ocasión y es la segunda de esta segunda parte para el Atlético Paso, que está, como decíamos, mejor. Minuto 52 de partido. Atlético el Paso 0, Club Deportivo Numancia 1. El balón ahora en el área del conjunto canario, patadón arriba y a despejarlo es Mustal, que la juega de cabeza, sortea ese balón, le cae al conjunto canario, que ya lo recupera desde atrás, la tiene por ahí Izan, que se la da a su propio portero, la tiene con los pies Loscos, que intenta el balón, madre mía, vaya pase ahí a todo el medio, sí, esa sí, qué sí. Mal le ha hecho Loscos, la verdad, le ha salido bien, porque el rechace le ha caído a un jugador de ellos, y encima hay falta a favor del Atlético Paso, pero qué forma de jugársela, ¿eh?
0: Sí, sí, pedía perdón ahora a Loscos con la mano al compañero que le va el balón, porque normal. La situación ya era comprometida, y encima se lo da por arriba, o sea, le ha metido en un marrón.
1: Le ha metido un marronaco, vamos, no sé hacia quién iba el balón, no me he fijado, pero le ha metido un marrón tremendo, así que ha recuperado el balón, eso sí, el paso por la falta, como decíamos, que lo vuelve a intentar, misma banda por la derecha, ahora el pase no ha sido bueno, saque de banda para el Numancia. Están mejor ellos, ¿eh?
0: Están combinando bien ahora ellos por dentro, ¿eh? Eso que destacamos en la primera parte de que no encontraban a gente por dentro, ni para liberar el balón, ni para traer, y ahora sí que lo están haciendo. Y no sé si obligando un poco a que Dolo Escobar pues se introduzca algo o haga algún cambio.
1: Uy, ahora la falta. Espérate, no la ha pitado el árbitro. Bueno, tampoco ha sido para tanto. Me ha engañado a mí más el jugador del Numancia, que se ha levantado rápido en cuanto ha visto que no se la pitaban. Esta sí que la ha pitado y es a favor del Atlético Paso, que lo va a volver a intentar. ¿Por qué banda Morales? Por la derecha,
0: por la
1: otra
0: derecha,
1: vez.
0: Sí.
1: Madre mía, por la izquierda de la portería de Iván Martínez. Vuelve a pisar al Atlético el Paso, el centro hacia el segundo palo. Ahí ha estado atenta la defensa del Numancia para cortar ese balón. Ojo, el rechace que le cae al conjunto canario. Intenta pegarla el amago 1-2 directamente a las manos de Iván Martínez. Pues lo que decimos, que están ellos ahora mejor, punto. Si es que no hay otra.
0: Sí, sí, y el que está ahí por la banda derecha, el extremo que está recibiendo los pases, pues es que no sé si es el que ha entrado, porque la verdad que no...
1: Sí, es el que ha entrado. Yo por eso no he dicho el nombre, porque no me atrevo a verlo.
0: Yo diría que es el otro cambio que ha entrado con Aitami, porque la verdad que no hemos visto un...
1: Si no de normal... Bueno, Matías hemos visto en la primera parte que
0: sí,
1: se estaba incorporando bastante.
0: Sí, hemos visto que estaba incorporando bastante, pero bueno, ese control que ha hecho antes con el tiro y tal... Igual ha sido Matías, ¿eh? Pero bueno, parece más de un extremo que quizá haya entrado, porque como decíamos, pues han entrado dos jugadores, pero ahí Tami sí que lo tengo colocado como el 9, como punta, pero el otro, pues
1: el otro no
0: entre
1: se sabe
0: que
1: nada.
0: No lo han dicho ni lo ha subido a redes ni nada el Atlético el Paso, estamos un poco a expensas.
1: Estamos a expensas de ver. Ahí va ahora la mano, la ha dejado seguir el colegiado. No pasa nada porque la jugada es buena para el Numancia, que ya pisa área. ¡Ay, qué pena! El rechace, gol. ¡Gol! Del Numancia, cuando menos se lo merecía. Espérate, encima creo que se ha lesionado, ¿no?
0: Se ha lesionado a mí.
1: Sí. Pues que no sé si ha sido a mí, ¿verdad? El que ha marcado el gol. Yo creo que es a mí también, que ha estado muy atento para la buena jugada del Numancia. La primera, casi me atrevo a decir, en esta segunda parte, llegaba por la banda derecha, por Jorge Domínguez. Era el que ponía ese centro. Había un rechace y estaba muy atento a mí para mandar el balón al fondo de la red. Atlético el Paso 2-0, Club Deportivo Numancia 2, que me lío. Morales, parece que está bien, ¿no?
0: Sí, no sé, se ha tirado al suelo. Lolo está llamando a alguien, ¿eh? O sea, que igual hacen el cambio. Lolo ha llamado a alguien en el banquillo que ha venido corriendo para hacer cambio, así
1: ni
0: que...
1: Ni cogea ni nada, ¿no?
0: Eso es lo extraño, es la primera...
1: Ha sido propio Amin el que la ha pegado, además,
0: sí,
1: la primera
0: la para Loscos y la segunda, sí. Cuando empieza a correr para celebrarlo, de repente se tira al suelo.
1: Y es cuando parece que sale
0: en la banda sí, sí. Lolo ha llamado rápidamente a uno, así que igual hacen el cambio. Ya no sé si es solo por molestias o por prevenir, no vaya a ser que nos vayamos con dos o tres lesionados del primer partido.
1: Oh, madre mía, pues sería también...
0: Porque es verdad que Amin ha sido de los que ha estado en la pretemporada en...
1: Hay cambio, pero a ver, no sé qué está diciendo el árbitro,
0: sí, no sé
1: que paren, que tiren, que sigan, que jueguen, sí. Que se esperen. Ahora parece que se inicia el juego después del gol, del segundo del Numancia. Buena la incorporación de nuevo de Jorge Domínguez, ¿verdad?
0: Sí, y bien a mí, que en el primero pues la paraba Lusco y en el rechace sí que la empalaba él. Y vemos a un jugador de Numancia en la banda dispuesto
1: sí,
0: a
1: está
0: entrar.
1: A punto de salir, de entrar eso.
0: Sí, que vamos a ver si es por Amin, que ha sido de los más reservados en la... sí, no, el 9. Se va Johnny.
1: Parece que se va Johnny, a ver.
0: Pues entonces no...
1: Sí, pues es Johnny el que se retira.
0: Es Johnny y entra con el...
1: Con el 12, me ha parecido.
0: Sí, me ha parecido el 12.
1: A mí también.
0: Ah, con el 12 la altura, entra un central. Pues vaya cosa más.
1: Madre mía, pues que nos vamos ahora a la chiqui. Al Nosa Chiquis, que decía la canción.
0: Sí, sí, pues entra a la Alture, que es el último central, como decíamos, por esa circunstancia de la lesión de Fran González, y se ha ido Johnny, cuando el que parecía que nos tenía, que tenía molestias era Amin.
1: Era Amin, sí, efectivamente, por tras ese gol, pero
0: pues
1: bueno.
0: Quizá Johnny también haya avisado algo en el descanso, porque parece extraño que se vaya Johnny ya de primeras, y parece extraño que se vaya Johnny con las aparentes molestias de Amin, y por la amarilla de Amin, que es verdad que siendo delantero pues será raro que le expulsen, pero bueno, también tiene esa circunstancia de la amarilla, así que bueno, a mí un poco extraño. Vamos a ver cómo se coloca el equipo, en principio con un 5-4-1, imagino, con Amin como la única referencia, y ya a partir del gol, pues lo llamaba rápido Lolo, igual ha sido a raíz del gol que quería...
1: Puede ser, no lo sé, yo para más para resguardarse, ¿no?
0: Sí,
1: quizás.
0: Para resguardarse un poco.
1: O algo
0: más,
1: así.
0: Sí.
1: Oye, no sé, ha dado, la verdad, que un paso adelante también el Numancia. Después del gol, aunque no se ha jugado mucho, ha estado casi más tiempo el balón parado después del segundo gol del Numancia que otra cosa. A ver, que precisamente es el Numancia que la tiene. Uy. Pelayo, el centro es bueno. Hacia... Ay, qué pena. Pues ha hecho un centro así, justo al borde del área del Atlético Paso. Ahí la ha recibido bien Amin. Y se le ha dado de cara al jugador que venía de cara, pero estaba en fuera de juego y era lo que había pitado el colegiado. Así que, bueno, en cualquier caso, que dos goles y los dos de delanteros, de Amin y de Johnny. Morales, eso es bien.
0: Sí, sí, eso está muy bien, buenas noticias. Evidentemente el delantero siempre quiere meter y es verdad que, bueno, en inicios, sobre todo en Amin, en un inicio en otro equipo, pues es verdad que si se te acaba atascando, como le pasó, bueno, le pasó, no se le acaba atascando, sino durante la temporada, pues por ejemplo, de Dani García el año pasado se le acaba atascando y a nivel mental, pues al chico ya le costaba bastante, así que bueno, qué buena noticia, qué mejor noticia que empiece marcando el nuevo delantero del Numancia, como es Amin.
1: Desde luego que sí, el que la tiene gracias al Atlético El Paso, que yo creo que va a sufrir este segundo gol, porque era cuando mejor estaban ellos, cuando ha llegado el gol del Numancia, a ver cómo reacciona el conjunto canario. Pedía ahora la falta Ortolá, pero no la ha pitado el colegiado. Sigue sacando el balón controlado desde atrás el conjunto canario, que ha recibido el segundo gol hace apenas unos minutos. Atlético El Paso 0, Club Deportivo Numancia 2. ¿Qué pasa, Morales?
0: No, casi la robaba ahí Jorge, y no, estaba intentando averiguar un poco cómo estaba el Numancia ahora con esta entrada del central. Yo creo que era un 5-2-3 con Roldán y Mustay en el medio. Los cinco de atrás pues serían Marcos, Borja, Lauture, Pelayo y Rafa Roldán, y arriba pues los que quedaban Aranzabe, Amin como referencia y Jorge Domínguez. Un 5-3-2 que, o sea, por la perspectiva del cambio, evidentemente pues defensivo, ¿no? Quitar a Johnny y poner a un central, pero es verdad que agresivo en la presión, vemos a los carrileros bastante altos saltando a laterales del paso, así que no deja de ser un cambio defensivo, pero el Numancia no se tira atrás como parecía prever después del cambio.
1: Bueno, veremos a ver, que quedan 30 minutitos de partido, media hora de este Atlético El Paso 0, Numancia 2. Vaya falta ahora a favor del Atlético Paso. Sí que ha sido, Morales.
0: Sí, falta clara de Musta, sí.
1: Falta clarísima de Musta. La pondrán en juego los que hoy van de verde, los que llevan su indumentaria habitual del Atlético Paso. Por cierto, aún no hay gente, viéndolo, sí. Ahí en la isla de La Palma, donde ocurrió aquello del volcán, se acordarán. De hecho, uno de esos pueblos de los cuales se hablaba, del Paso, pues este es el equipo de allí, el Atlético El Paso, donde hoy está jugando el Numancia. A ver la falta, con la pierna izquierda la ponen, el balón era bueno, va a ser córner. Sí, córner para el Paso. Córner para el Paso, la ha puesto bien, ¿eh? Esos son,
0: sí,
1: son peligrositos, ¿eh? No saben por dónde va a salir.
0: Sí, sí, lo ha defendido bien el Numancia, pero era balón peligroso porque además te pilla ahí corriendo mal perfilado y alguno acaba en su propia portería.
1: Pues sí.
0: Un despeje.
1: A ver el córner para el conjunto canario, pierna izquierda, va bien puesto, cerradito, un poco buscando casi más el segundo palo, pero en la frontal del área pequeña hay un rechace que le ha caído a ellos. Madre mía, cómo ha llegado por ahí, como un avión, ¿no?
0: Fabe, creo que es, la ha despejado ahí con una virulencia.
1: La mandaba a la isla de al lado, no te digo más. Vamos, de La Palma a La Gomera, ¿no? Dice la canción de... Sí. Nos hemos aprendido las islas, el que no se las supiese gracias a Quevedo. Pues una es esta. A ver de nuevo que lo intentaba el Atlético Paso. Balón fuera, saque de puerta para el Numancia. ¿De qué se queja Iván? No sé de qué se queja.
0: No sé si
1: algún
0: está
1: central igual o qué.
0: Quejando, quejando, porque pero la verdad que muy muy activo Iván, ¿eh? La verdad que ya yo me acuerdo de verlo ahí en Navaleno, pero muy muy activo tanto para echar la bronca como para animar, ¿eh? La verdad que es un portero que no se calla, tiene pinta de que no se calla en todo el partido, que está constantemente hablando, y a mí de los que me gustan, la verdad. O sea, es verdad que las broncas, pues
1: sí.
0: Quizá hay momentos de partido que te las tienes que guardar, pero sí que es un portero de los que habla mucho y de los que a mí me gusta, la verdad.
1: Otro cambio ahora, en el conjunto canario.
0: Sí, de ellos ahora sí que se ha
1: ido Ortola. Yo creo que es Ortola, ¿verdad? Sí, sí,
0: se ha ido Ortola. Y
1: ha entrado el 4, puede ser.
0: Diría que ha entrado... Pues o el 7, que me parecía Ale, por el pelo, me parece Ale Martínez, que tiene así el pelo para atrás. Diría que ha sido el 7.
1: Pues
0: diría
1: tú sabes.
0: Ha sido Ale Martínez por Ortola. Ortola, pues bueno, estaba bien ahora, lo estábamos mencionando.
1: Sí, bueno, a mí era uno de los que más me ha gustado, Ortola.
0: Estaba cogiendo un poco ahí el mando y el balón, pero bueno, un cambio un poco más ofensivo, Ale Martínez más extremo. Uy, la que le ha hecho ahora.
1: Sí, se ha ido Izan ahora de Musta, pero no ha conseguido irse de más. Eso sí, ha acabado el balón en saque de banda para el Atlético Paso, que va a ponerlo cerquita del área ya del Numancia, de ese área defendida por a quien hacía referencia. Bueno, el Sport, Iván Martínez, el portero titular del Numancia, made in Soria, ¿verdad?
0: Sí, de Ágreda, bueno, es rápidamente de la cantera de... Se fue a Osasuna y mucho tiempo en la cantera de Osasuna, siendo internacional, pues su 19 y su 18, yo creo, con España.
1: Vamos, eso es. Pues ahora que ya jugando en su tierra, jugando en Soria, el agredeño, Iván Martínez, saque de banda para el Numancia. Lo va a sacar ya jugando también en campo de el Atlético Paso. No tiene mucha prisa ya el Numancia. Después del cambio, creo que han renunciado también un poco al ataque, ¿verdad?
0: Sí, un poco ya calmando un poco el partido. Porque
1: me da un poco la sensación.
0: Que ellos también le están metiendo mucho ritmo, ¿eh? En la reanudación y en las reanudaciones de faltas, de saques de banda, le están metiendo mucho ritmo. Como ahora mismo, que ha sacado rapidísimo Nili, parece. Y pues el Numancia, evidentemente, calmando un poco, porque la verdad que hemos metido gol y no estamos del todo mal, pero bueno, los primeros minutos de la segunda parte ha habido varios acercamientos del conjunto local.
1: Yo pensaba que les iba a hacer más daño el gol, el segundo,
0: sí,
1: pero no, no. Se han lanzado rápidamente también al ataque, aunque le está costando un mundo llegar al Atlético Paso. Y eso también, como decíamos antes, y en la primera parte es mérito del Numancia. Saque de banda ahora para el conjunto de verde hoy. ¿Cómo se llama el entrenador del Atlético Paso?
0: Máximo Barrera.
1: Eso, Barrera. Lo hemos dicho antes, además. Barrera. Ahí hay alguna banderita del Numancia que me hace mi ilusión ver,
0: Sara
1: la de Bueno de Gamboa, que me ha escrito también además por ahí. Me ha mandado por ahí una fotito de la bandera del Numancia desde la playa de La Palma. O sea que seguro que también lo han disfrutado y lo estarán disfrutando por allí. Y más, ya no te digo nada, si es con una victoria del Numancia, eso es. Para ello tiene que seguir ganando, de momento lo va haciendo, 0-2. Los goles de los dos delanteros, uno de Johnny en la primera parte, en la segunda llegaba el de Amin. Y de momento, la victoria para el conjunto soriano. Tiene el balón loscos. A ellos les cuesta mucho salir, Morales. Lo llevamos diciendo todo el partido, pero es que la verdad es que les cuesta salir.
0: Les cuesta salir, es verdad que sobre todo al final de la primera parte y en este principio de la segunda nos han encontrado un par, quizá siendo un poco más directos de lo que están siendo, encontrando ahí la espalda ahí de Marcos en ese sector izquierdo del Numancia, el sector derecho del Paso, pero ahora después del gol es verdad que no les ha sentado del todo mal porque siguen siendo protagonistas con balón, pero ahora también les está costando salir de su campo con esa, pues bueno, con esa posesión que un poco menos directa.
1: Sí.
0: Ahora sí que encontraban, mira, bien Borja ahí, un balón,
1: sí.
0: Ahora sí que iban
1: cada vez que lo hemos dicho tienen ellos una ocasión, vaya falta ahora, madre mía, ha salido volando
0: pues
1: Borja.
0: Para mover así a Borja la ha tenido que meter un mío.
1: Sí, sí, la ha pillado con poca fuerza en el pie que tenía apoyando porque ha volado Borja, y es buen bicho, como decíamos, o sea que pedía de hecho Borja la tarjeta amarilla, que ha sido precisamente el que había despejado esa jugada que decías, ¿no, Morales?
0: Sí, que ahora pues sí que apostaban por ser un poco más directos, ese balón a la espalda de los centrales, que en principio pues ahora con solo tienen la referencia de Aitami y esos tres centrales ahora con la entrada de Lauture, pues en principio pues se tiene que solventar bien esas situaciones. Lauture encima que viene de, verdad que vino el último día, diría, de mercado.
1: El último, lo que pasa es que ha hecho pretemporada
0: eso
1: bien.
0: Eso es, ha hecho pretemporada, no sé si incluso con el Antequera, pero le
1: ha podido hacer madre mía,
0: igual ha hecho tres pretemporadas.
1: Eso te iba a decir, que se dice
0: porque,
1: pronto. Amarilla,
0: porque,
1: ahora.
0: Sí, amarilla para ellos. Para ellos.
1: Sí, le ha dado un golpe, me ha parecido, vamos.
0: Al propio Lauture, quizás.
1: Sí. Le ha dado un golpe tremendo. De hecho, no ni ha protestado ni nada, ¿no? La amarilla.
0: Capitán, sí, eso es Casais, el capitán, sí. Que no la ha protestado. Así que, bueno, queja igual de que ha habido algún contacto antes por parte de Lauture. Que, como decimos, que igual ha hecho hasta tres temporadas con Antequera. Luego le fichó el equipo de Gibraltar, el San Josef, algo así.
1: Sí.
0: Porque, bueno, juega en la previa de Conference y típicos fichajes.
1: Exacto.
0: Que haces para reforzarte por si pasas esa previa. Que al final acabaron cayendo y luego con el Numancia, pues estos últimos días de pretemporada, eso sí, se cuentan, si cuentan, son con el Numancia.
1: Imagínate, Morales, preparar tres mudanzas así seguidas,
0: ya te digo.
1: Y dices, ¿dónde voy a vivir? En Gibraltar, y de repente no, en Soria.
0: Sí que...
1: Estar ahí al lado de Almería, que casi no te llevarás ni abrigo, acabas en Soria.
0: Acabas en Soria.
1: Bueno, pues al final también la vida un poco de futbolista, complicada, ¿eh? En algunos casos, también, sí, estas sí. Categorías, ¿verdad? En los que no suele haber demasiada continuidad. Eso que le ha pasado a bueno en Lauture.
0: La verdad que ha sido el ejemplo, claro, el verano de Lauture.
1: Sí, ha sido rarete. Mira, por cierto, nos manda Tomás por aquí una captura que nos pone, qué ilusión. Y es una captura que sale el Numancia en la clasificación.
0: Primero.
1: Como líder, quedaron de partidos por jugar. Ya no tenía una temporada que la estamos arrancando hoy. Pero vamos, ¿había amarilla para el Numancia ahora por la falta?
0: Para Musta, sí.
1: Amarilla para Musta,
0: una falta ahí en el centro del campo. Decíamos que hace escasos minutos.
1: Pues mira, otro que puede ir de la mano de Amin.
0: Sí. Otro que suele cumplir dos ciclos, sí, la verdad
1: sí,
0: que Musta también suele ser tarjetero y la primera que ha visto ya el capitán del Numancia, como decíamos, Casais, el capitán también del Atlético del Paso, veía otra amarilla hace escasos minutos en un lance con Lauture.
1: Bastantes tarjetas, ¿eh? Está viendo en este partido hasta tres,
0: sí,
1: las
0: para
1: que llevan el Numancia.
0: Caliente que está,
1: por eso,
0: que
1: no está pasando
0: lo
1: nada.
0: Poco que no está pasando entre jugadores, lances, la verdad que muchas.
1: Uy, qué bien ahora, espérate, el Numancia que intenta, iba a buscar el tercero, ahora se ha cerrado muy bien el Atlético del Paso, por ahí no hay posibilidad de sacar el centro. El balón ha salido, saque de banda. No, él ha evitado que salga precisamente. Ha sido en Numancia. Lo intenta ahora Musta, lo pone buscando el segundo palo, al palo largo. Es bueno el centro, a ver ahora el de Marcos, hay un jugador del Numancia que está caído sobre el terreno de juego, el balón arriba dividido, lo vuelve a recuperar el conjunto de Lolo Escobar, puede haber centro desde nuevo desde la izquierda con la derecha.
0: Ay,
1: fuera.
0: Sí.
1: No sé si ha sido un medio centro, medio tiro.
0: Sí, medio Aranzabe que con la pierna mala con la derecha probaba lo que dices tú, medio centro, medio tiro que no encontraba finalmente a Rafa Roldán, al carrilero derecho ahora del Numancia, que estaba presente en ataque, buena presión ahora del Numancia que consigue robar otra vez la posesión del balón.
1: Pues bien, ahora buenos minutos para el Numancia. A ellos, mira, decíamos que no, pero algo de pupa sí que
0: ahora,
1: les ha hecho,
0: ahora el gol, sí. Ahora sí que después del gol parecía que tenían otra vez el balón, pero es verdad que en cuanto a acercamientos, pues ha
1: sí.
0: Bajado bastante y...
1: Uy, qué buena hora también la jugada del Numancia, que lo intenta por el borde del área.
0: ¡Ay,
1: vaya disparo ahora! Malísimo. Por ahí el disparo ahora de Rafa Roldán, que le ha pegado medio con el exterior y se ha ido el balón directamente fuera para que lo ponga Loscos en juego. Qué mal, ¿eh? Con lo bien que... Todo bien menos
0: sí,
1: eso.
0: Con lo bien que pintaba la jugada así rápida de saque de banda, Roldán, uf, otra vez la presión, no consigue salir ahí el paso. Pintaba bien la jugada, como decíamos, se la dejaban a Rafa Roldán y finalmente de primeras pues se le iba muy desviado el tiro del lateral derecho.
1: Otra ocasión para el Numancia. Estamos ahora como en la primera parte, en ese tramo en el que el Atlético el paso le costaba horrores salir.
0: Sí,
1: pues
0: sí, sí.
1: Pues parecidos estos últimos minutos que llevan. El 70 ya de partido, que es el que se cumple y sigue la victoria de momento del Numancia. Atlético el paso 0, Club Deportivo Numancia 2. El partido es muy largo, pero no tiene pinta de que el Atlético el paso pueda remontar esto, ¿eh? No tiene ninguna pinta.
0: No, salvo parece más que si eso la tenemos que cagar nosotros
1: sí,
0: o que
1: exacto.
0: Pifiar nosotros, porque por parte de ellos, la verdad que ahora, después del gol, lo que decías tú, no les sentaba mal, pero ahora estos últimos minutos ya parece que si les ha hecho daño el gol, y volvemos a esos minutos de la primera parte donde el Numancia está incomodando mucho esas salidas del conjunto canario.
1: Pues desde luego que sí, mira ahora que lo intentaba por arriba también el Atlético, pasó pero ha cortado el Numancia el balón por el lateral jugándolo el conjunto canario. Ahora lo intenta el pase en profundidad, pero por ahí tampoco es posible, será saque de banda para el Numancia.
0: Sí, minuto 71 ya. Entendemos que Lolo va a calmar un poco las sustituciones, porque claro, ya ha hecho las dos ventanas. Ya las tres que le quedan, pues serían todas de un tirón. Serían todas en una ventana, porque,
1: claro,
0: porque hemos gastado las tres. Con ese cambio de Johnny después del gol, que bueno, vamos a ver si no son problemas o son pequeños problemas, porque sí que nos extraña el cambio de Johnny. Y luego el cambio que sí que ha sido obligado de César Moreno en la primera parte por Luis Roldán.
1: Esos son los dos. Veremos a ver si el que hemos dicho, el de César, está claro que se ha retirado, sí, por lesión. Y el de Johnny, pues esperemos que no. No lo sabemos, pero nos llamaba la atención el cambio, como decía ahora Morales. Balón arriba. Arriba de nuevo el Numancia, que lo intenta buscando el tercero. Sería ya la requete sentencia, yo creo. Rafa Roldán es el que la tiene. La abre Rafa Roldán en la misma banda, buscando por ahí a Jorge Domínguez. Jorge de nuevo para Rafa.
0: Bueno, será roja.
1: Hay un jugador de Numancia, efectivamente, tendido sobre el terreno en juego, y el árbitro saca una tarjeta. O sea que haya pasado lo que haya pasado, se ha sacado una tarjeta. Hay un jugador de Numancia tendido sobre el terreno en juego. Lo que le ha enseñado es roja. No lo hemos visto, pero lo que le ha tenido que enseñar es roja.
0: Eso es.
1: O sea, ha tenido que haber una agresión.
0: Pues
1: ¿amarilla?
0: Ponen amarilla.
1: ¿Y qué sentido tiene?
0: Entonces ha parado amarilla para...
1: Pero que si no había balón.
0: Eso estamos...
1: Y ha pitado una falta. ¿Que le ha puesto la zancadilla o qué? Si no, no lo entiendo.
0: Yo tampoco. Yo diría que estamos. Yo diría lo mismo que tú, que sería roja. Vamos, creo que ha sido sobre Amin. Que sigue discutiendo ahí también con la amarilla, que cuide un poco también a Mina, a ver si hablábamos eso de pisferla nosotros.
1: Sí, eso te iba a decir. Nos pasa
0: y,
1: de justo será,
0: y pues es un balón que estaba en la banda derecha, una buena combinación entre Rafa Roldán y Jorge Domínguez, nos pillaba sin verlo. Y de repente a Min en el suelo, doliéndose en la cara, pues pensábamos que era una agresión y que era roja, pero
1: no tiene sentido, no tiene sentido nada esto, Morales, no entiendo nada, la verdad. O sea, no entiendo absolutamente nada, no sé por qué le ha sacado una tarjeta amarilla. Sí, yo entiendo que si no hay balón en juego, ¿no?
0: Yo entiendo que sería roja, sí, evidentemente.
1: Por eso mismo, porque no tienes intención ninguna de jugar el balón.
0: Además que se dolía de la cara a Min, o sea,
1: por eso, no lo sé. A ver la falta, porque en cualquier caso, pues es falta para el Numancia. 1, 2, 3, 4, 5 jugadores sobre la barrera. El disparo por abajo. La intención era buena, pero directamente fuera. ¿Quién la ha pegado? Rafa, ¿no?
0: Rafa, yo creo
1: sí, ¿no?
0: Sí.
1: Rafa Roldán.
0: Yo creo que era Rafa, que buscaba ahí por abajo y le ha salido, porque han saltado todos y le ha salido, pero no encontraba portería.
1: Mira que es rara, la falta así por abajo, sí, ¿verdad? Tirada. Que ahora siempre se pone por ahí encima como un jugador.
0: Verdad,
1: y demás.
0: Siempre se suele poner un jugador
1: sí,
0: ahora.
1: Sí, sí. Pero oye, esto no lo han hecho y han aprovechado. El saltito.
0: Doble cambio en el paso, que son los últimos los últimos jugadores, las últimas sustituciones por parte de Máximo Barrera. Ha entrado el Ogando, diría, y el otro pues no parecía Aridane, ¿no? Porque vamos, es uno de los que está en el banquillo.
1: No me ha parecido.
0: No parecía Aridane, que era, bueno, evidentemente pues un aliciente a ver a un jugador de primera aquí con el Atlético Paso.
1: Pues
0: se va Castaño.
1: Castaño, que ha hecho buen partido, también, por cierto.
0: Sí, ha entrado.
1: O sea que ha entrado Fran Gómez.
0: Ha entrado Fran Gómez con el 23.
1: Eso es.
0: Y vamos a ver si nos ponen el otro, ya lo decimos completamente bien.
1: Eso, porque ahora vamos, según ha comenzado el Atlético Paso a como está ahora, pues ahí parece, lógicamente.
0: Sí, sí.
1: Vamos a aprovechar que hay para un CT, para el refrigerio, que dice aquel, y nos vamos a ir con la paso de hidratación también nosotros a Puebla. Enseguida volvemos. De momento gana el Numancia, lo hace 0-2 en Tierras Canarias. Atlético Paso 0, Numancia 2.
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1: Donde te estamos contando de momento la victoria del Club Deportivo Numancia. Atlético Paso 0, Club Deportivo Numancia 2. Ha habido paroncete para la pausa de hidratación, porque si cumple ya casi el minuto 80 de partido, 10 serán los que falten. Y mientras tanto, lo que ha habido en Morales ha sido algún cambio en el Numancia, ¿no?
0: Sí, las dos últimas sustituciones. Es verdad que solo ha gastado 4 Lolo, pero bueno, no le quedan ventanas. Han entrado, han ido Amin y Aranzabe, y han entrado Iván Moreno con el 7 y ha entrado también Iker León, creemos que con el 19. A mí ese es el que me ha bailado. Nos marcan ahora Iker León. Vamos a ver si nos lo confirma de redes sociales. Sí, Iván Moreno seguro con el 7.
1: Sí, Iván Moreno.
0: Y el otro
1: sí
0: que ha entrado ha sido Víctor Charles.
1: Víctor Charles, vale.
0: Víctor pues, Charles con el 11.
1: Eso es. Esos han sido los dos cambios también. El doble cambio en el Numancia. Se ha retirado Amin y Aranzabe. Buen partido, por cierto, de los dos, tanto de Amin como de Aranzabe. Sí. De los dos hombres de ataque. Y han entrado en su lugar Iván Moreno y Víctor Chávez. Chávez, lo he dicho.
0: Charles,
1: eso. No me sonaba lo de Charles, lo de Chávez. Sí. Bueno, pues esos son los cambios en las filas del Numancia. Revolución también ahora un poco en cuanto a nombres, etcétera, etcétera. De cómo comenzaba el partido, pero todo marcado además por ese de momento. Atlético El Paso 0, Club Deportivo Numancia 2. 10 minutines le quedan a esto. Y lo que decíamos, Morales, no tiene pinta de que vaya a sufrir mucho el Numancia, de no ser que la alien ellos mismos.
0: Sí, no tiene pinta de que bueno, sí que se esperará igual por jugar en casa un último arreón del paso, pero la verdad que no da síntomas de mejora, así que nos había metido un poco más de miedo con el arranque de la segunda parte.
1: Sí, pero hayan sido, yo creo, los mejores minutos de ellos.
0: Sí, pero a raíz del segundo gol, la verdad que sí teniendo un poco más el balón, pero el Numancia cómodo en cualquier momento del partido, sin llegar a intimidar la portería de Iván Martínez, como decíamos, sin contar esos primeros minutos de la segunda parte, donde, bueno, con el 0-1 sí que daba la sensación de que se podían meter en el partido.
1: Pues a ver el Numancia, que intenta recuperar el balón en la frontal del área, la puede pegar desde ahí. Madre mía, qué mal lo ha hecho ahora, no sé quién era.
0: Iván Moreno,
1: eso, que acaba de entrar. Uy, vaya falta. Uf, ahora, vaya amarilla, falta, y va a ser amarilla, seguro. Pero amarilla, seguro.
0: Sí, no lo estamos viendo, pero amarilla para Pelayo, sí, seguro.
1: Para el central del Numancia, hazme un favor, táchame de aquí los que se han pirado, porque sí, es que yo voy a un lío con la hojita del partido, que digo, ya no me entero de los que están, de los que no están, etcétera, etcétera. Y esto al principio, los primeros días, pues cuesta un poco más. Sí, así sí, que la magia de la radio, amarilla a Pelayo, como bien decía, a Morales, que tiene una vista del lince, los ve todos, vamos. Yo por la posición y eso, hasta que me vaya aprendiendo las botas o algún truqui, sí, de estos que tenemos, ¿verdad?
0: Las botas sí que nos ayudaban, sobre todo en los de casa, porque hay algunos tiros de cámara y algunas que...
1: Sí, que es más complicado.
0: Más complicado.
1: El balón para el Atlético del Paso, disparo directamente a las manos de Iván Martínez. Hacía que no veía puerta el conjunto canario un buen rato. Ahora sí, con un disparo lejísimos, que iba directamente, como decimos, a las manos de Iván Martínez, que ya pone el balón en juego, muy largo ese balón, buscando a la delantera del Numancia. Puede haber falta, ahora sí, la ha pitado el colegiado, falta por lo tanto para el Numancia. Una más la que vamos a sacar. No tiene pinta, Morales, esto de que vaya a hacer nada Atlético Paso, pero vamos,
0: no, la verdad,
1: gracias,
0: que bien, no da síntoma, ¿no?
1: Pues falta sobre Iván Moreno, precisamente, ha sido el que la ha visto. Igual es él mismo también el que la pone en juego. ¿De los que han salido, hay alguno que te guste más en especial?
0: ¿Del Numancia?
1: Sí.
0: Pues de lo que he visto yo, es verdad que Iván Moreno viene con mejor bagaje, mejor experiencia. Además, creo que él nos ha metido un par de goles con el Guadalajara y la gente, bueno, yo la verdad que no me acordaba, ¿eh? Pero la gente tiene buen recuerdo de él, porque con el Guadalajara ha hecho buenas actuaciones contra
1: el
0: Numancia.
1: Pues ahora me ha parecido a Jorge, ¿no?
0: Parece que a Jorge
1: Domínguez. A Jorge, sí, madre mía, pero ¿cuántas amarillas lleva este señor?
0: No sé, sí, la verdad que...
1: Sí, amarilla Jorge Domínguez, vamos.
0: Pues vaya.
1: Pues otra más, pues no sé por qué, por una falta que ha hecho ahí también sin balón.
0: Una falta, igual ha protestado,
1: ¿no?
0: Algo, sí.
1: Pues
0: no
1: qué
0: sé.
1: Tontería, además, así con un 0-2, ¿no? Vamos a tener también cuidado con eso.
0: Sí,
1: ¿cuántas
0: no
1: amarillas llevamos? ¿Cinco?
0: Nosotros, que tenga yo, cuatro.
1: Cuatro, cinco, sí,
0: sí. Amín, Jorge Domínguez ahora, Musta y Pelayo. Cuatro amarillas,
1: sí.
0: Por un partido que, como decíamos,
1: y Jorge,
0: no ha tenido más.
1: ¿Jorge lo has dicho?
0: Sí.
1: Jorge,
0: sí, sí.
1: Pues sí, pues entonces esas cuatro son las que llevamos, yo creo. Madre mía.
0: Sí, en un partido, como decíamos, que no ha tenido mucho.
1: No había nada, no había nada.
0: No ha habido nada, prácticamente. El penalti no se ha ni discutido. O sea que no ha habido mucha historia.
1: Nada de nada. Buena hora la combinación. Vaya mano que ha sacado Iván Martínez. La mejor jugada y la mejor combinación del Atlético Paso. Vaya paradón. Di que el tiro iba flojo y casi, si me apuras, un poco centrado, pero vamos, mérito del portero del Numancia, que intentaba recortar distancias al Atlético Paso, siendo ahora en estos minutos un poquito más incisivo. Otro remate ahora que se va directamente fuera. Remataba a Villoslada, saque de puerta. Vaya mano, ¿eh?
0: Sí, mérito de la intervención y de Iván de estar atento, porque es el minuto 85, yo creo que es la primera intervención en la que ha tenido que parar.
1: Sí, la más clara, por lo menos, vamos,
0: sí,
1: yo creo.
0: Y es verdad que ha estado, era flojete, pero el disparo no era del todo potente, pero bueno, estaba cerca y como decíamos, mérito de Iván por seguir conectado en el partido, porque ya eran 85 minutos en los que prácticamente no ha tenido que intervenir.
1: Nada, se había dormido un poco los laureles, por cierto. A ver, la jugada ha sido buena del Atlético Paso, pero Musta se ha dormido un poco los laureles,
0: sí.
1: Que se le ha ido su marca y han hecho ahí una triangulación y se han plantado solos delante de Iván, y hay mérito del portero del Numancia. A ver la falta, esta no la pita el colegiado, había acabado un jugador del Numancia tendido en el terreno de juego. El que intenta atacar es el Atlético Paso, que parece que está espabilando en estos casi minutos finales. 5 son los que restan para llegar al 90. De momento gana el Numancia, 0-2 lo hace. Los goles de Amin y de Johnny y de Amin, en ese orden han llegado. Podrían ser 3 si Johnny llega a marcar ese penalti que se produjo sobre Amin precisamente en el minuto 8, pero lo fallaba el delantero del Numancia. Luego se resarcía marcando ese gol de cabeza. El balón en juego ya, que lo pone Iván Martínez, patalón largo del portero del Numancia. Intervención también de mérito la que acaba de tener directamente fuera. Saque de banda para el Numancia. Si llegan a marcar eso ellos, Morales se habían metido por lo menos un poco en el partido, ¿eh?
0: Sí, llevamos varios minutos diciendo que no.
1: Sí, sí,
0: que
1: no se iban a marcar, se habían metido.
0: O sea, que se habían metido porque, bueno, quedan 4-1 y el descuento, es verdad que no ha pasado mucho, pero bueno, con el gol, la pausa, que ya son 2 o 3 minutillos que tienes seguro, aún quedaban 10 por jugarse seguramente.
1: Sí, sí. Pues el que tiene el balón es el conjunto que hoy viste de verde, el de Barrera, ¿verdad?
0: El de Barrera, sí.
1: Barrera. Hace aire también aquí, ¿eh? Está volando por ahí todo. En fin, minuto 86 ya, 4 los que restan para llegar al 90. Sigue ganando el Numancia, lo hace 0-2. El balón desde atrás lo saca y lo lleva el Atlético Paso. Viene ahora el Numancia para cortar el avance. ¿Esto va a cambiar la peli contra los filiales mucho, tú crees, Morales? Siempre hablamos de los filiales y te lo digo porque el próximo partido nos visita uno, nos visita el Atlético C.
0: Sí,
1: a mí los filiales me dan miedo siempre,
0: a mí,
1: te lo digo.
0: Que también, no dejan de ser chicos que, bueno, la mayoría están
1: en canteras importantes.
0: Canteras importantes, muchos les tocará entrenar en dinámica de primer equipo, lo cual te eleva el ritmo y el nivel, aunque estés por debajo, al final te contagia y,
1: hombre,
0: bueno, estás en otra categoría, evidentemente, en primera, como es el caso del Getafe, o segunda, o el caso de Valladolid. Pero bueno, no dejan de ser chavales que evidentemente pues le van a meter mucho ritmo y que su rendimiento, pues aparte está, se juegan, en parte se juegan continuar ahí, la mayoría.
1: Hombre.
0: O sea, que no es que siempre no,
1: y seguir escalando dentro del club.
0: Seguir escalando dentro del club.
1: Es que el premio en los filiales es gordo.
0: Eso es.
1: Yo creo. O sea, a ver, cualquier jugador que esté, pues mira, el caso de Alain, todo lo que ha tenido que trabajar para llegar al fútbol profesional con el Sabadell, vaya falta. Ahora, por cierto, sobre un jugador del Numancia que no ha pitado.
0: Bueno,
1: mira, Iván, que bueno, ahora Iván, que se ha ido de 2, incluso de 3. Iván la intenta poner. El disparo ha salido rebotado, pegaba sobre un defensa, balón dividido. Ahora falta a favor del Atlético Paso. No ha señalizado la falta anterior, ya
0: no,
1: se levanta, parece
0: Rafa.
1: Rafa, efectivamente, que decíamos que mira lo que le ha costado llegar a Alain al fútbol profesional a base de mucho esfuerzo. Los ojeadores los tienes en casa si juegas en un filial.
0: Lo estás a un paso, a una lesión, a un buen rendimiento,
1: hombre,
0: tuyo de lo que dices. Al final Alain, con no sé cuántos años ya tiene Alain, 28, 29, pues ya va a tener su primera oportunidad ahí en segunda división y en el filial no dejas de estar a un paso, como decíamos, de un buen rendimiento, de una lesión, de tener tu oportunidad ahí,
1: sí,
0: en la élite, y evidentemente pues el premio, la motivación, quizá la dedicación quizá es mayor en el filial, evidentemente.
1: Pues eso es lo que me da miedo a mí también, de los filiales, y el Numancia tiene unos cuantos este año, y de equipos importantes, como es el Madrid, como es el Atlético de Madrid, por ejemplo. Así que, sin ir más lejos, el próximo que nos visitará, el del Atlético de Madrid. Luego también, cuando vienen los filiales, molan, porque tienen como una infraestructura, ¿verdad? Que no la ves en
0: sí,
1: otros
0: sí.
1: equipos.
0: Llevan un staff de,
1: sí, sí, sí, sí,
0: de no sé cuántas personas.
1: Hombre, el material, las
0: el
1: bolsas,
0: material,
1: todo
0: personalizado.
1: Ah, que sí, todos vienen uniformados, autobús, identificativo en muchas ocasiones,
0: sí,
1: está
0: sí.
1: bien. O sea que,
0: bueno, imagino que Atlético y Madrid seguro.
1: Seguro,
0: bueno.
1: seguro. El Atlético de Madrid será el que nos visite, el C, en este caso, el próximo fin de semana. Era el domingo, ¿verdad? Hemos dicho domingo
0: 5:30.
1: 5:30 de la tarde.
0: Domingo 5:30.
1: Eso, mira, el típico horario de fútbol, ¿eh? Domingo
0: sí.
1: 5:30 de la tarde. No está pasando nada de momento. El balón jugándose en el campo del Atlético, el paso. ¿Cuánto queda, Morales, para el 90?
0: Pues 20 segundos.
1: ¿Cuánto lo añadirías a esto?
0: Apenas 20 segundos. Yo imagino que con la pausa y tal nos vamos a ir a 4 o 5.
1: Sí, ¿no? Otra vez.
0: Sí, yo creo que seguro, vaya. Ha habido un gol también otra vez, es verdad que... Bueno,
1: sí, muy parecido a lo de la primera parte, ¿no?
0: Sí, también un lance con Amin, como ha habido en la primera, y ahora también con Amin, con lo de la falta aquella de que pensábamos que era roja, que se ha parado un poco. Yo creo que 4-5 nos iremos.
1: ¿Has visto el detalle de Iván Moreno cuando le intentan poner un centro,
0: sí,
1: que sube las manos?
0: Sube las manos, un poco como
1: en el vóley.
0: Como en el vóley o en baloncesto, sí, sí, como para dificultar la vista suben las manos.
1: Sí, sí, hace pantalla.
0: Sí,
1: que, por cierto, tengo que decir que me está gustando, ¿eh? Las 3 o 4 intervenciones que ha tenido desde que ha salido me está gustando.
0: La verdad que ha tenido una hora bastante bastante buena, que pedíamos falta sobre Rafa,
1: sí.
0: Ha continuado Iván y ha hecho una buena jugada personal.
1: Pues se ha cumplido ya el minuto 90 de partido, sigue ganando el Numancia, lo hace por 0-2. Tiempo de añadido ya, calculamos más o menos unos, pues eso, unos 4 minutillos o por ahí, que yo creo que son los que se añadirán por las intervenciones. 6 minutos, mira, 6 minutos sí. Añadido, sí, te lo confirmo. Pues 6 minutitos de añadido, por lo tanto, nos iremos hasta el 96 de partido. El que la tiene ahora es el Atlético Paso, que pierde por 0-2. A ver, el centro va muy pasado, no encuentra por ahí ningún rematador. El balón será saque de puerta de Iván Martínez. Lo he puesto cuando quedaban 5, más o menos. O sea que aquí tenemos un poco de referencia de lo que pueda quedar de descuento. Esto me parece que está sentenciado, ¿eh? O sea, no quiero decir nada por si porque es fútbol y puede pasar de todo, pero Morales, el mejor escenario posible para comenzar la temporada, ¿no? Sí, diríamos, si acaba así.
0: Sí, sí, una victoria fuera de casa y además con buenas sensaciones, en especial en la primera parte, pero también es verdad que después de pasado ese tramo inicial de este segundo tiempo, también ha habido buenos minutos del Numancia y con esos asteriscos. Y ojalá que fuese asterisco solo de César Moreno de la lesión, ojalá. Y que no sea nada lo de Johnny, porque bueno, es verdad que nos ha extrañado por la persona, por Johnny, por el cambio. Es verdad que yo pensaba que era Amin, porque además durante la pretemporada Amin ha estado un poco reservado por problemas musculares, no ha tenido una gran carga de minutos. Habitualmente ha jugado 30, 45 minutos como mucho, en los últimos partidos sí que ha tenido más minutaje, pero era el que venía un poco más tocado, creo que Amin. Y esperemos que lo de Johnny pues no haya sido nada, porque la verdad que, como dices, no hay mejor manera de empezar que con una victoria fuera de casa. Ojalá que portería embatida si siga así en estos minutos finales y con buenas sensaciones además sobre el césped.
1: Pues todas esas serían las noticias buenas que nos dejaría un día y un partido como este, quitando, como decía también José Antonio Morales, esa lesión de César Moreno, y veremos también el cambio de Johnny, el por qué ha sido. A ver que igual tiene o puede tener en Numancia la última pisa área, intenta por ahí el disparo, era muy complicado, Rafa Roldán se ha ido a córner.
0: A córner.
1: Sí, sí, sí. Pues mira, mejor córner. 3 minutines quedan, por cierto. 3 minutitos para llegar al 96. Sigue ganando el Numancia. 0-2 lo hace y tiene toda la pinta de que esto vaya a acabar así. Ojalá, como decías ya, con portería embatida, que eso también es importante. Y después de esa buenísima intervención, por cierto, que ha tenido Iván Martínez, sí, en la única o la más clara, yo creo que ha tenido entre los tres palos el Atlético Paso.
0: Yo creo que entre los tres palos la única, como dices.
1: Ha sido prácticamente la única. Lo saca en corto el córner el Numancia. Y lo hace con Iván Moreno, intentando irse de uno, otro córner. Sí, pues otro córner. Pues esto tiene toda la pinta de que voy a acabar muriendo el partido, si no es aquí, muy cerca de aquí. Le quedan nada, 2 minutines, 2 y medio, para ser exactos.
0: Otro córner, van a jugar en corto y entre Rafa y Iván,
1: sí, tiene
0: dos
1: pinta,
0: parados, intentar rascar esos minutillos.
1: Y listo, pues hay también dos jugadores del Atlético Paso que no quieren que pase lo que hemos dicho nosotros. Pero mira qué bien, si intentaba ir Moreno, otro más y también es córner, sí. Pues también es córner, se quejaba ahora también por ahí un jugador del Atlético Paso.
0: El capitán Casals, que está último.
1: Es que eso da rabia, ¿eh?
0: Sí, hombre, la verdad que...
1: que te saquen ahí 3 corners.
0: Otro tercer córner, ya...
1: Pues es que llevan ahí con los 3 corners 3 minutos.
0: Buah.
1: Si me apuras,
0: sí, sí.
1: De los 6, igual 3 me pasó. Pero 2, vamos, seguro. Y otra vez así en cortito que lo saca. Ahora sí que ha recuperado el balón Atlético Paso, pero ha habido falta del Numancia. Ya pone en juego el balón el conjunto de Barrera, el conjunto que hoy va de verde y que está perdiendo en casa en favor de la victoria del Numancia por 0-2. Últimos minutos de este partido, últimos minutos de este primer reencuentro del conjunto de Lolo Escobar, del inicio de esta temporada, la 26-27, en la que se va a buscar el ascenso y que para conseguirlo hay que hacer y hay que conseguir resultados como este de hoy, haciendo bien en casa pero ganando obviamente fuera también de ella. Y este podría ser un buen primer paso. Morales, un minutín. Queda esto.
0: Minuto, sí, estaba fijando en los demás resultados. Ha acabado el Real Madrid 0, Atlético Albacete 0. Ha ganado el Promesas 1-0 en casa al Navalcarnero. Y quizá la mayor sorpresa, el Alcalá, recién ascendido. Es verdad que creo que tiene también, bueno, tiene una estructura detrás también potente. Pero le ha ganado 3-0 al Talavera, que también es uno de los que está llamado a estar allá arriba. Al Talavera de Cristian Delgado, evidentemente que se fue este verano ya después de 3 temporadas. Uno también de los jugadores más queridos, yo creo, estas últimas temporadas. Y de Ferromán, de dos esnumantinos ahí en el Talavera.
1: Pues el Talavera, que como decías también antes, que es otro de los equipos que está llamado a estar arriba en teoría y que mira, pues ha perdido frente a un recién ascendido. La tiene el Atlético El Paso, que apura también estos últimos instantes, lo hace en un centro, ha habido una falta. Se está quejando de algo, pues en estos minutos así tontos, ojo con
0: Iván,
1: esas cosas. Sí, sí.
0: Está bien Iván, ¿eh?
1: Sí, Iván, vamos, los minutos que está espectacular. Ahora
0: lanzando el balón, rascando minutos, ahora en jugada corrida, antes así en el córner.
1: Exacto.
0: Pero muy bien.
1: Y mira, aún así también la triangulación, que se intenta ir de uno, lo que pasa es que está muy solo y está ya, como bien dices, pues rascando esos últimos minutitos al reloj. Final del partido. Justo, madre mía, mira, me está vibrando esto ahora mismo, o sea que...
0: La alarma,
1: efectivamente. Pues final del partido, victoria para el Club Deportivo Numancia en este primer encuentro. Yo creo, Morales, que hemos tenido tiempo de decir todo. Nos quedamos con lo positivo, que es la victoria, ¿verdad?
0: Sí.
1: Y con lo negativo, que es esa posible o esas posibles lesiones.
0: Sí, evidentemente lo negativo, eso es esa lesión...

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1: Esta nueva hora, las mejores canciones, por ejemplo, de Aitana, Pereza o, por ejemplo, los mejores temas de siempre con Queen, Rick Astley o Tina Turner. Vive lo tuyo, vive tu radio, vive tu tarde.

dicen que si ya te cuesta aparcar cuando llegas a casa, es que ya estamos todos. Así que si estás regresando a casa, si tienes que estar disfrutando un poquito más de nuestra compañía mientras que estás en el coche, pues venga, sube el volumen. Nosotros tenemos las mejores canciones para que tengas una sonrisa de oreja a oreja. Marc Anthony, Enrique Iglesias, vive lo tuyo, vive tu radio, vive tu tarde, con Robin Cutsi.

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y que su futuro musical esté lleno de grandes canciones. De Paul, un muchachín que con muy corta edad está cosechando grandes canciones. En unos años, fusión entre el amor y desamor. Vive de la semana. Disfrútalo.

Y por supuesto, canciones fundamentales de siempre que han crecido con nosotros y nosotros con ellas. Your Latest Trick, Dire Straits sonando para ti el asiento más musical de todo Castilla y León. 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

De Paul. Estuvo en Ibiza, estuvo de vacaciones, estuvo enamorado, estuvo desenamorado y ahora nos viene con esta canción. Se llama En unos años, precisamente fusión entre amor y desamor en lo que pasará de aquí a un poquito. Es la canción que esta semana hemos seleccionado como Vive de la Semana. ¡Disfrútala!

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1: Venga, merendamos rápidamente y tenemos mucho más que ofrecerte y regalarte en la próxima hora con más canciones en la cinta más musical de todo Castilla y León. 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

porque todavía seguro que te quedará unos días libres y también te quedará tiempo para volver a la oficina. Mientras tanto, como siempre, recuerda que en la cinta de Vive Radio, mañana, tarde, noche, madrugada, estamos contigo disfrutando de buenos programas, mejor compañía y, por supuesto, tu sonrisa de oreja a oreja con cada una de las canciones que descubres de nuevo en la cinta más musical de todo Castilla y León. Vive lo tuyo, vive tu radio, vive tu tarde con Robin Cutsi.

De Paul, sin duda, todo un temazo para ser Vive de la Semana. Estos días, en unos años, es la canción más laureada en nuestra selección musical de Castilla y León. Vive de la Semana, disfrútalo.

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1: Nos vamos, un placer como siempre. Muchísimas gracias por estar ahí con nosotros una tarde más, disfrutando contigo de tu presencia y de las canciones que tanto te gustan. Vive lo tuyo, vive tu radio, vive tu tarde.

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1: Hola, Vives, ¿qué tal? Muy buenas tardes. Quemamos los últimos días de este verano 2026 con buenas canciones, como siempre, en la cinta más musical de toda Castilla y León. 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

La mejor selección musical de todos los tiempos y todas las canciones que tanto te gustan y con las que hemos crecido. Mariana Mambo, él sin duda es uno de los grandes. Chayanne, seguidamente por otro que también estuvo en nuestros días. Él es Mikel Erentzun, a un minuto de ti. Tenemos como siempre la mejor selección musical en tus tardes de Vive Radio.

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Durante toda esta semana está siendo nuestro Vive de la Semana, y es que este chaval con méritos propios está cosechando y consiguiendo grandes éxitos uno tras uno y los está colocando en todas las listas de éxitos. De Paul, en unos años. Esta semana es nuestro Vive de la Semana. ¡Disfrútalo!

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1: Tras toda esta hora de música, en la próxima hora nos encontraremos con más canciones si lo deseas, así que quédate con nosotros y sube el volumen. Vive lo tuyo, vive tu radio, vive tu tarde. Con...

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1: Mejor forma de empezar esta hora con Ultranate y la banda sonora de Estudio 54. Pero muchas más canciones que llegan a continuación, ya lo sabes. 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

Mira que suena bien y qué bonito suena la buena música de este muchacho que nos encanta todos sus temas. De Paul, en unos años. Esta semana es nuestro Vive de la Semana. Disfrútalo.

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1: Y así nos vamos, un placer como siempre, gracias una tarde más por estar ahí y además encantados y agradecidos de que disfrutes en la cinta de Vive Radio. Vive lo tuyo, vive tu radio, vive tu tarde. Con Robin Cutsi. Nos vemos, chao.

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0: Son las 8 de la tarde.
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0: 11 de la noche en La Habana, Cuba.
1: 11 de la noche.

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